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0: que voy.
1: Claro.
0: Y después vienen los ayayay.
1: Cierto, Chemolina.
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0: así tampoco.
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0: Hoy quiero hablarles a todas las madres que están escuchando. Mamá, a veces sientes que lo que haces pasa desapercibido, ¿verdad? A veces, mamá, piensas que nadie ve tu sacrificio, ¿verdad? Que nadie observa tus desvelos y tus lágrimas en silencio. Déjame decirte algo importante, mamá. Dios sí lo ve. En la Biblia encontramos el ejemplo de una madre valiente así como tú, mamá. Ana, que oró con todo su corazón por un hijo. Y cuando Dios se lo concedió, ella no solo lo amó, sino que lo dedicó al Señor. Eso nos enseña que el amor de madre no solo cuida, también forma, guía y entrega. El amor de una madre es una semilla que nunca deja de dar frutos. Mamá, aunque hoy no veas resultados, tú estás construyendo el futuro de tus hijos. Mamá, no te rindas. Madre, no te rindas. Tu esfuerzo vale. Tu amor transforma. Y tus palabras marcan vidas. A ti Dios te ha dado esa misión. Y te la ha dado porque confía en ti. Mamá, madre, Dios te fortalece cada día. Incluso cuando no lo sientes. Cuando tú sientes que no puedes más, Él está contigo ahí, dándote fortaleza. Por eso, mamá, abraza a tus hijos, bendícelos con tus palabras y recuerda que cada acto de amor tuyo cuenta. Que Dios te bendiga inmensamente y que tengas un hermoso día agarrado de la bendición de Dios. Recuerda que Dios es bueno. Dios es grande.
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1: Son las 6 de la mañana, 16 minutos. 6 de la mañana, 16 minutos. ¿Qué tal, Montería? Muy buenos días. Estamos acompañándoles una vez más en esta mañana de domingo. Ya es 10 de mayo del año 2026. Y como de costumbre, cada año nos encontramos en esta fecha especial para homenajear a mamá, para decirle a ese ser preciado cuán especial es en nuestras vidas, ese ser que nos dio la dicha de poder llegar a este mundo, de abrir los ojos. Gracias, mamá, porque sigue siendo importante para todos nosotros. Estamos en este especial, DJ Franco, que nos acompaña en esta mañana. Muy buenos días.
2: Buenos días, compañero. Buenos días para todos los oyentes de Olímpica Estéreo. Un abrazo especial a todas esas mamitas que Dios nos dio la dicha de poderlas tener. Un abrazo a todos los que están en la distancia. Aquí estamos para acompañarles con Olímpica Estéreo en este especial del Día de las Madres.
1: Así es, 6 de la mañana, 16, y desde ya está habilitado nuestro WhatsApp 325-36-1905 para que envíen los mensajes, sus notas de voz. Se pueden conectar desde cualquier lugar del mundo para enviarle ese mensaje a mamá en esta fecha especial. Nos llaman también, nos pueden llamar al 320-536-1905. Hoy estaremos con este mensaje y con este especial a mamá. Incluso estaremos hoy con premios, estaremos con sorpresas, con recargas para mamá en su día. Hoy vamos a homenajear a todas las madres del mundo y arrancamos ya con los mensajes que los oyentes comienzan a enviar. Dice: hola, buenos días, les pido el favor de felicitar a mi madre Teonila Vega Flores por ser el Día de las Madres en Galilea vía Tierra Alta, de parte de su hija Marta Escobar y de toda la familia. Le deseamos infinitas bendiciones en esta mañana.
2: Bueno, también
1: 6 de la mañana, 17 minutos, 6:17. Estamos en este especial, dice por acá: buenos días, queremos enviarle bendiciones, felicidades a las cariotas Elena Lidis y Marina Pestana Gutiérrez y Pestana, de parte de sus sobrinos Carlos Javier, de Yacela Terán, de toda la familia. Les enviamos bendiciones, felicidades en esta bonita mañana. Que Dios les bendiga, les proteja, les ilumine en esta fecha especial.
2: Recuerden que también a través de las redes sociales, Ricardo, vamos a estar leyendo los mensajes que ustedes le dejan a mamita, un mensaje de positivismo a través de Facebook, de Instagram, como Olímpica Estéreo. Allí nos vas a encontrar y vamos a estar leyendo también los mensajes para mamá en el día de hoy.
1: Tenemos ya oyentes que se reportan también a nuestra línea 325-36-1905. Buenos días.
3: Buenos días, habla con César Jiménez.
1: Don César Jiménez, ¿qué más? ¿Cómo me le va?
3: Bien, sí, señor, gracias a Dios. Aquí para que me saluden a mi mamá Isabel Tirado Gómez, allá en Guayabal, San Carlos, que la quiero mucho. Un abrazo desde la distancia.
1: Bueno, para ella,
3: feliz día de las mamacitas para todas las madres de Guayabal, San Carlos, que las quiero mucho a todas.
1: Bueno, bendiciones. Que así sea, bendiciones para ellas también. Un abrazo enorme, gracias por estar conectado con nosotros en esta mañana. Y así están los oyentes hoy enviando mensajes, notas de voz también que nos envían a esta hora. Aló, buenos días.
4: Qué buenos días, bendiciones para felicitar a mi madre Margarita González Martínez por ser el Día de la Madre hoy, pidiéndole a Dios que me le dé larga vida, me le dé salud, que es la mejor mamá del mundo. Madre, te quiero mucho, Margarita González Martínez. Y para mis hermanas Elsa Guerrero, Ivonne Guerrero, Blanca Guerrero, las quiero mucho. Feliz Día de las Madres para mis hermanas y para todas aquellas madres del mundo, las quiero mucho, que Dios me las bendiga, gracias.
1: Bueno, felicidades, que así sea, Dios le permita seguir con vida por muchísimos años más. Dice otro mensaje: buenos días, para felicitar a Betty Mendoza de parte de su hijo Luis Daniel González, sus nietos Milan, Daniela, decirle que la amamos mucho, a ella enviamos bendiciones en este día. Aló, buenos días.
5: Buenos días, Olímpica, mi nombre es Manuel Hernández, de Madre por la Galleta.
1: ¿Con quién?
5: Para un feliz día a las madres, a todas, en especial a mi compañera Liliana Pastrana, y si son tan amables de complacerme con la canción de Ricardo Afona. Señora de cuatro décadas.
1: Ah, bueno, señora de las cuatro décadas. Bueno, papá, un abrazo, bendiciones, felicidades. Gracias por estar conectados con nosotros en este especial homenaje a las madres aquí en Olímpica. Dice otro mensaje: felicidades a mi madre por ser el Día de las Madres. Se llama Ana Ortiz. A mi abuelita, a la niña Ortiz, de parte de su hija, desde Montería. Que tenga un feliz Día de las Madres. Ella está en Tierra Alta, Santa Fe. La Esperancita, que tenga un lindo Día de las Madres, que la amamos mucho. A ella enviamos felicidades en esta mañana.
2: Mire, desde San Pedro, en Ibagué, dice un saludo especial, Olímpica. Feliz Día para las Madres de parte del gran Mateo Flores, está directamente desde Ibagué, Tolima. Un abrazo especial, gracias por estar en la sintonía.
1: Dice otro mensaje que nos envían: buenos días, felicidades a Orlinda Avilés en Guateque por ser hoy el Día de las Madres. Ahí enviamos bendiciones, felicidades en este día.
2: Samuel Pérez desde la apartada Córdoba también envió un saludo especial para el Día de las Madres. A mi mamita, que la tengo aquí conmigo celebrando en este día especial, Olímpica. Gracias por llenarnos de tanta alegría.
1: Más mensajes oyentes que envían nota de vos, buenos días.
6: Buenos días, señora de Olímpica, bendiciones. Quiero que me feliciten a mi madre querida Ana Clotilde Rosario en el barrio Cantaclaro, de parte de sus tres nietos, Karina, Carolina y Manuel, y de su hija Arnoli y su otra hija Tamara y su hijo Omar Blanc. Gracias. Me la felicitan con la canción Mi Madre Gris.
1: Bueno, bendiciones, felicidades. Tenemos oyentes que también se comunican a nuestra línea. Hola, buenos días.
7: Día, ¿cómo amanecieron allá en la emisora Olímpica?
1: Muy bien, gracias, hermanito. ¿Y usted, cómo le va?
7: Bien, bien. Un saludo para Benita Barragán allá en el barrio Mocaril. Lo visita Douglas Ayala.
1: Bueno, bendiciones para ella. Gracias por estar en nuestra sintonía.
2: Luchi Flores está también en la sintonía, que dice que Dios me los bendiga. Olímpica, enviar un saludo también para la gran Milena, que es mamita, y para mí también, Luchi Flores. Hoy, que también aparte de Milena está de cumpleaños, también celebramos el Día de las Madres. Gracias, Olímpica.
1: Dice por acá más oyentes que se reportan: buenos días, para felicitar por ser el Día de las Madres a la señora Ana Cristina Ibarra en el barrio Playa Rica de Cereté. A ella deseamos infinitas bendiciones en este día.
2: A toda la gente linda que está en los Estados Unidos, en Polonia, en todo el interior del país y el exterior también. Por supuesto, un abrazo especial a esas mamitas que de pronto no pueden compartir en el día de hoy, pero que a través de sus mensajes aquí en Olímpica Estéreo pueden llegar a todos los familiares.
1: Más oyentes que envían mensajes a esta hora. Aló, buenos días.
8: Aló, muy buenos días.
1: ¿Quién habla?
8: Estoy, habla con Novia Cifuentes de aquí de Aguasul, Casanare.
1: Oiga, desde el Casanare.
8: Para desearles un feliz Día de las Madres a mis cuñadas, Doña Fernández, Carmen Fernández, Rosa Fernández, Yadira, Lina y...
1: ¿Y qué
8: bueno,
1: más?
8: Para ellas un abrazo y un feliz Día de las Madres.
1: Bueno, desde felicidades.
8: De los llanos de Casanare.
1: Hombre, qué bueno, felicidades desde la distancia, Doña Nubia. Muchísimas gracias por estar conectados con Olímpica.
2: Juana Guzmán Díaz, desde la apartada junto a la señora Esilda Guzmán, las mamis de moda. Felicidades en su día, felicidades, Dios las bendiga. Y que por supuesto, gracias por estar en la sintonía con Olímpica Estéreo.
1: Más oyentes a esta hora que envían notas de voz, buenos días.
9: Aló, buenos días, Olímpica. Feliz Día de las Madres Lindas, Bellas de Córdoba.
1: Sí,
9: del departamento de Córdoba, especialmente la de Montería.
1: ¿A quién desea felicitar?
9: Para mis tías lindas, familias Martínez Ramos.
1: Sí.
9: De parte de aquí de su sobrino, Ariel Antonio Martínez Vega, desde Montería, Córdoba, Colombia.
1: Listo, papá, un abrazo.
9: Feliz Día de las Madres para todas. Que Dios las bendiga.
1: Bendiciones para ellas en este día.
2: Mire, desde Cali, un abrazo especial, un saludo, dice, para Lucy Acevedo, que está también sintonizada desde la web con Olímpica Estéreo. Feliz Día de las Madres.
1: Más oyentes a esta hora que siguen reportando y enviando notas de voz. Buenos días.
10: Buenos días, señores de Olímpica Estéreo. Bendiciones para todos ustedes.
1: Amén.
10: Para que me hagan el favor de felicitar a mi mamá en los recuerdos, María Romero, y a todas mis hermanas. Gracias, muchas gracias, bendiciones.
1: Bueno, felicidades.
2: Mire, para la señora Liliana Gutiérrez y también su esposo Guillermo, que la felicita en el día de hoy por ser el Día de las Madres. Un abrazo especial, gracias por estar en la sintonía con Olímpica Estéreo. Feliz día, Liliana.
1: Más oyentes a esta hora se reportan, dice: felicidades a mi bella mamita Sonia Narváez en el kilómetro 12, a mi hermanita Nancy Benítez, a mis tres sobrinas Aida, Olga, Luisa, por ser el Día de las Madres, de parte de Arely Benítez. Bendiciones.
2: Bendiciones también para la gran Ena Corrales, que está desde el barrio Canta Claro y que felicita, está reunido con toda la familia y que felicitando a su madre Enilda en el barrio La Pradera.
1: Dice otro mensaje que nos envían: hola, buenos días, señores de Olímpica. Quiero saludar a Nidian del Carmen Pacheco Reyes, decirle que la queremos mucho y que mi Dios la cuide mucho. Desearle felicidades, madre, te amo, mami. Muchas gracias, señores de Olímpica.
2: La señora Edelmira en el barrio Juan 23, lo felicitan todos sus hijos hoy por ser el Día de las Madres.
1: Felicidades también, dice, para mi mamita Marlenis Mesa. Esto es en la vereda La Piedra, desde la ciudad de Bogotá. A ella le envían bendiciones y felicidades en este día.
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2: Así de facilito, siguen llegando los mensajes a Olímpica Estéreo para el Día de las Madres. Hoy en el Día de las Madres.
1: Dice por acá: hola, buenos días. Para desearle felicidades en el día de hoy a mi mamita Josefa Tordesilla, a mis hermanas Jenny, Malva, Mónica, las queremos mucho a ellas. Les enviamos bendiciones en este día.
2: Sofía Patricia Berrocal desde Montelíbano, Córdoba, está en la sintonía. Felicidades. También lo hace su hijo Camilo Arroyo.
1: Dice por acá otro mensaje que nos envían: señores de Olímpica, para felicitar a mi mamá Susana Lozano en el Ébano por ser el Día de las Madres, la felicitan sus hijas y nietas. Felicidades en este día.
2: Sharon Montiel felicita a la señora Rosa Franco, que está también en la sintonía hoy en el Día Especial de las Madres. Besote para todos ellos. Felicidades.
1: Felicidades también, dice por acá, más oyentes que siguen reportándose para todas las madres del mundo, especialmente para la mía Dori González en el Basión. Bendiciones para ella.
2: De parte de Andri de Moya, felicita a su madre Lady de Moya en el municipio de Ayapel, Córdoba, que la quiere, que la ama mucho y que gracias por ser ese sostén que necesitaba para ella poder seguir en su carrera musical. Lady de Moya, feliz día a las madres, a todas las mamitas del departamento de Córdoba y del mundo entero.
1: Más oyentes a esta hora que nos llaman al 325-36-1905. Buenos días.
11: Buenos días.
1: ¿Quién habla?
11: Luz Mili Berrocal de Cadel Almendro.
1: Doña Luz Mili, bendiciones para usted en este día.
11: Gracias, señor de Olímpica.
1: ¿A quién desea felicitar?
11: Para felicitar a mi madre en Mundo Nuevo, que tenga un bonito día hoy, para felicitar a mis dos hijas también, que Dios las bendiga y que disfruten un día que Dios nos ha regalado cada día.
1: Bueno, que así sea. Bendiciones para todas ustedes. Gracias por compartir a esta hora de la mañana con Olímpica.
2: La gran Jero de Colombia y también a Tenilde del Carmen Vides. Hoy un abrazo especial por ser el Día Especial de las Madres. ¡Feliz día!
1: Más oyentes a esta hora se reportan. Aló, buenos días.
12: Olímpica, buenos días. Para desearle un feliz día por ser Día de las Madres a mi madre Pastora Morales, aquí en el corregimiento del Sabanal. Que Dios me la vea y me la bendiga y me la tenga por muchos años más. Y que quiero que sepa que la quiero mucho. Y a mi compañera Claudette Cuadrado. Y a mis hermanas Blanca López, Irisa López. Y a mis dos cuñadas Arely Cuadrado y Omarila Cuadrado, aquí en el corregimiento del Sabanal. Y a todas las madres del Sabanal, que Dios las vea y las bendiga.
1: Bueno, bendiciones, que así sea. Felicidades para todas ellas.
2: Ana Cristina Ávila felicita también a su tía Yasmín, que está desde el barrio Canta Claro, por ser el Día Especial de las Madres.
1: Más oyentes a esta hora, aló, buenos días.
13: Sí, buenos días, con Jaime Polo.
1: Don Jaime Polo, bendiciones en este día, cuéntenos.
13: Amén. Para felicitar a dos hermosas madres que tengo.
1: Sí.
13: A la señora Ana Chávez Ramos en Los Colores y Luz Marina Rieta allá en Nuevo Jericó.
1: ¿Qué les quiere decir?
13: Que las quiero mucho y que Dios me las conserve con muchos años más para seguir viéndolas y me la complace con la canción Clavelito Rojo.
1: Clavelito Rojo, claro que sí. Bueno, bendiciones para ellas. Dios les bendiga, les ilumine y les proteja en este nuevo día.
2: La Doña María Teresa Sáenz, desde el municipio de La Apartada, la felicita a su hija Stephanie por ser el día. Mami, te quiero mucho, que Dios derrame bendición por tu vida y que nos sigas acompañando siempre desde el día uno que has estado conmigo. Te quiero mucho, eres mi orgullo, mamá. María Teresa Sáenz.
1: Hola, buenos días.
14: Hola, para felicitar a mi abuela por ser el Día de las Madres.
1: Sí. ¿Qué le quiere decir? ¿Qué le quiere decir?
14: Que la quiero mucho y que le habla a su nieta Antonella Caucir.
1: Bueno, bendiciones, felicidades para ella. Dios le bendiga y le siga protegiendo en este día. 6:31 a.m, estamos en este especial Día de las Madres en Olímpica.
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1: Son las 6 de la mañana, 42 minutos, 6:42. Seguimos en este especial homenaje a todas las madrecitas del mundo, con los oyentes que se reportan, que envían mensajes, que nos llaman, notas de voz. En fin, hoy, aquellos que se quieren expresar con algo bien bonito para mamá, estamos en este especial. Quiero felicitar en esta mañana, hombre, de la gente que se reporta desde el exterior, que están por fuera, al gran Juancho, al gran Chojuan, que está conectado en la distancia. Hombre, un abrazo especial, Juancho López. Dice por acá, algo triste porque estamos lejos de la familia, pero bueno, estamos en la jugada. Bendiciones, dice, en el día de hoy, en el Día de las Madres, muy especialmente a, dice, saludar a mi compañera Erika Pacheco en Mandala 1. Mil bendiciones a mi madre Marfelina Galindo, de parte del gran Juancho López, desde Barbados. Hombre, un abrazo en el estado de Bridgestone, en Río Negro, Colombia. Quiere enviarle también bendiciones a esta hora de la mañana. Felicidades desde la distancia.
2: Katy Guerra también está hoy sintonizada, por supuesto, con Olímpica Estéreo. Dice: feliz día para mi mamita hermosa Daniela Quintero, que hoy está también, aparte de cumpleaños, hoy en este día especial la festejamos desde acá, desde el barrio de San Pelayo. Barrio San Pelayo, bueno.
1: Dice: felicidades. Quiero felicitar en el día de hoy a Irma Sofía Velázquez Peña por ser el Día de las Madres y darme esa hija tan hermosa, de parte de su esposo Daniel Benítez, el Dani, su hija Milagro Benítez en Villacielo. Les enviamos bendiciones en este día.
2: Jeremías Cogollo, desde el barrio Juan 23, también envía su felicitación a su queridísima madre y también a su esposa, la gran Chili de Colombia.
1: Felicidades también, dice por acá, nos escriben a esta hora de la mañana los oyentes olimpiquistas. Bendiciones, pido el favor de felicitar a las madres de Yanira, Erika, María Andrea, Mayo, Lidiana. Un abrazo para todas, de parte del gran Toño Duzán, para Teresa, Sofía Duzán y todas las madres del pueblo Balsa. Deseamos bendiciones y felicidades.
2: Desde Chinú, Córdoba, Karen Licey felicita también a la abuela Judí hoy en su día.
1: Felicidades, dice por acá, señores de Olímpica, en el día de hoy a mi mamita, a las mamitas del mundo, en especial mi madre Cecilia Salgado, desde Plaza Bonita, Corregimiento La Arena, de parte de todos sus hijos, en especial Edwin Julio, que las quiere mucho desde la distancia. Feliz día para ellas.
2: Para el gran Ronald Muñoz, que también dice: felicito a mi madre, a mi esposa y a todo mi núcleo familiar. Hoy les voy a cantar gratis por ser el Día de las Madres.
1: Dice: felicidades, buenos días, señores de Olímpica. Quiero mandar el favor de felicitar a mi madre Ana Alfiria Mendoza, a mi querida esposa, por ser el Día de las Madres. Dios me las bendiga, de parte de Javier Martínez. Decirle que a ella las amo, las quiero mucho. Bendiciones en este día.
2: Mire, Jaime Cantero en Casita Nueva la felicita también su hijo Sebastián y él, a Mariluz Enamorado, hoy que también en este día especial de las madres. Gracias por estar allí, Olímpica Estéreo. Estoy sintonizado desde las 4 de la mañana.
1: Buenos días, dice Ricardo, para felicitar a todas las madres del mundo, especialmente las madres de los pericos. A ella enviamos bendiciones en este día.
2: Para Daniela Petro, que también está en la sintonía desde San Benito Abad, hoy un abrazo especial para mi mamita.
1: Dice por acá otro mensaje que nos envían, señores de Olímpica, para felicitar en el día de hoy a Arquímedes Huelvas Burgos, de parte de sus hermanos Calisto Huelva, Daniel Benítez en Palmira, Mateo Gómez, está de cumpleaños, a él queremos enviarle, y también es otra madre. Bendiciones, felicidades en este día.
2: Gracias, gracias, Olímpica. María Teresa Sáenz, desde la apartada, estoy sintonizadito, gracias.
1: Felicidades en el día de hoy, dice: buenos días, Olímpica, para felicitar a la señora Ladis Martínez, dice, y a todas las madres del barrio Nueva Colombia. Esa era nuestra amiga Ludis, no, más bien Ludis Martínez, a todas las madres del barrio Nueva Colombia. Dios las bendiga grandemente, felicidades en su día, para ellas en este Día de las Madres.
2: Dice Jesús, un abrazo especial, DJ, quiero enviar un saludo especial para mi amada Kelly, hoy en este día especial, que Dios derrame bendición sobre ella y que sean muchos años más que podamos compartir.
1: Mire, felicidades a mi madre Sagrario Pernet, de parte de su hijo Jesús Sánchez, y a mi esposa le deseo un feliz día. Dios me las bendiga. Siempre les queremos, señores de Olímpica.
2: El vigilante Oliveros desde Valledupar felicita también a todas las madres en el día de hoy. Dice: hoy estoy de turno, pero estoy emocionado por ser un día especial que puedo compartir con toda mi familia.
1: Dice por acá más oyentes que siguen reportándose a esta hora. Mensaje: buenos días, para felicitar en el día de las madres a la vieja Mayo en la vereda Arenal, de parte de sus 10 hijos, en especial del Fercho. La queremos mucho, igual para todas las madres de la familia Tordesilla Paternina. Dios las guarde y las proteja siempre.
2: Para la gran Loraine en Planeta Rica, un abrazo especial. Estoy con mi mamita y estoy con mi papito, gracias a Dios, mi papito más. Un abrazo, gracias a Olímpica porque siempre están allí alegrándonos los días.
1: Hola, buenos días.
3: Olímpica, un saludo para todas las mamitas, especial mi mamá Luz Mila Banquet, mi prima Juliet Banquet, mi tía Adiluz Banquet.
1: Bueno, felicidades.
3: Todas de mi familia las que son mamitas, que Dios los bendiga en su día y que Dios me las proteja a todas. Muchas gracias.
2: Desde Pueblo Nuevo, Córdoba, Adaluz está también en la sintonía escuchando. Dice: felicítenme a mí aquí en Pueblo Nuevo. Espero también el regalo y que mis hijos aparezcan en el día de hoy para que puedan compartir conmigo.
1: Más oyentes a esta hora que se reportan. Aló, buenos días.
4: Buenos días, señores de Olímpica. Feliz sábado. Feliz domingo para ustedes. Felicitaciones para todas las madres de San Jerónimo de Guateque. Que Dios derrame todas las bendiciones. Para la niña María Escobar en Guateque, para la niña Ana Natividad y todas las madres de San Jerónimo y de Guateque. Que Dios las bendiga hoy y siempre. Gracias.
1: Felicidades.
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2: Así de fácil, de sencillito. Más mensajes para el Día de las Madres.
1: Hola, buenos días.
5: Feliz Día de las Madres a mi abuela Gloria, a mi tía Nelly, a mi mamá Nelly y a mi madrina que Nadie. Feliz Día de las Madres.
1: Bueno, bendiciones, felicidades para ellas en este día. Dice más oyentes que se reportan a esta hora de la mañana. Buenos días.
6: Muy buenos días, Olímpico Estéreo. Para darle felicitaciones a mi esposa Jacqueline San Juan en la granja.
1: Bueno, felicidades, bendiciones en este día.
2: Agustín Caucil desde San Carlos está ahí también en la sintonía. Un abrazo especial. Salúdeme también, por supuesto, a toda la gente linda. Aquí al gran Pupi, al gran Gencho y, por supuesto, a la querida Miriam. Un abrazo especial.
1: Más oyentes a esta hora que siguen reportándose, nos llaman también. Aló, buenos días.
7: Aló, buenos días.
1: ¿Quién habla?
7: Con Karen Jiménez.
1: ¿Quién?
7: Con Karen Jiménez.
1: Karen Jiménez. Karen, felicidades.
7: Para felicitar a mi madre que está de plácteme hoy por ser Día de las Madres, de parte de su esposo, de sus hijos y sus nietos y demás familiares.
1: ¿Cómo se llama ella?
7: Ana Yanes, enamorada en el Campano y el Sabanal.
1: Ana Yanes. Bueno, ¿qué le quiere decir a doña Ana?
7: Que muchas felicidades para ella y que Dios la bendiga siempre.
1: Bueno, para ella bendiciones.
7: Gracias.
1: Bueno, felicidades.
2: A Viviana Cantellón, que está también en la sintonía con Olímpica Estéreo, feliz Día de las Madres.
1: Más oyentes a esta hora se reportan, dice por acá, notas de voz que siguen enviando. Buenos días.
8: Buenos días, Olímpica. Para felicitar a mi querida madre Eudolina Sevilla en el barrio El Poblado y a mi querida señora Carmen Fajardo por ser el Día Universal de las Madres. Y felicidades de parte de su hijo Luis Navarro y también de su esposo Luis Navarro. También se unen estas felicitaciones sus 4 hijos y nietos con la canción Como la mamá de uno no hay.
1: Bueno, felicidades, bendiciones en esta mañana.
2: Mira, Jamie la J3 desde el centro de Medellín, dice, estamos laborando ya vamos a iniciar de inmediato, pero estamos contentos porque estamos celebrando el Día de las Madres. Felicidades, Jamie.
1: Hola, buenos días.
9: Sí, hola, buenos días.
1: ¿Quién habla?
9: Rosario Ayala.
1: Rosario Ayala, bendiciones en este día.
9: Amén.
1: Bueno, ¿a quién desea felicitar?
9: Para mandarle un cordial saludo a todas las madrecitas, en especial a mi querida madre Edelita Berrío, desde acá le retiro los indios.
10: Estamos aquí, vamos a ver.
9: Todos sus nietos, hijas, todos los que lo rodean. Para ella le deseo un feliz día, que Dios me la conserve, me la vea, me la cuide, para que siempre siga siendo así y haciendo esas galletitas y esas panochitas de coco que tan sabrosa que hace.
1: Bueno, bendiciones para ellas. Felicidades en este día.
2: Dice, hola, buenos días. Olímpica, pegadito al Picón, la familia Navarro en el municipio de Ayapel, especialmente para la doctora de moda, dice ahí. Pero bueno, felicidades en este día especial y gracias por compartir con Olímpica Estéreo.
1: Dice, buenos días, Olímpica. Quiero mandarle saludo a mi madre hermosa, Cecilia Mendoza, en el barrio El Tambo, de parte de todos sus hijos, toda la familia. Deseamos bendiciones en esta mañana.
2: Para el gran Harold Antonio Valdelamar, está desde Yumbo Valle, sintonizado con Olímpica, y que desea también un feliz día para todas las madres.
1: Felicidades a mi mamá Aracelis Pérez, mi tía Flor Pérez, mi abuela Judith Gómez, mis primas Yuli, Yolima, Kelly, Elis Llorente. Feliz día de las madres de parte de Diana Méndez. Bendiciones.
2: Valeria Castro desde el municipio de La Apartada dice, feliz día para todas las mamitas.
1: Más oyentes a esta hora que siguen reportándose, enviando notas de voz también. Buenos días.
11: ¿Qué más si será que hoy hay partido en Parcenú? ¿Qué información me tiene?
1: Nada, no hay. Eso se canceló, compadre. No hay fecha este domingo. Este domingo se les dejó para que compartan con sus seres queridos, sus madrecitas, sus esposas.
2: Así es, dice Yanis, también Yanis Montiel desde Medellín, Antioquia, está ahí en la sintonía y que felicita a la señora Marelvis en el municipio de Ayapel de parte de sus hijas que la quieren mucho, Kami, el popular gordo y bueno, y toda la familia Montiel.
1: Más oyentes que siguen reportándose, buenos días.
12: Señora Olímpica, buenos días. Felicito a todas las madres del mundo, principalmente a Edith Almanza, del barrio San Martín. Barrio San Martín, para felicitarla a ella y a Karen Lorena Mantilla.
1: Bueno, bendiciones, felicidades. Más oyentes a esta hora, aló, buenos días.
13: Hola, buenos días.
1: ¿Quién habla?
13: Con Mayerlis.
1: Mayerlis, ¿de dónde nos llama Mayerlis?
13: Desde Barcelona, España.
1: Desde Barcelona, España, oiga, desde la distancia. ¿A quién desea saludar en este día?
13: A mi madre, María Argel, en Cereté, Córdoba, en barrio Leticia.
1: ¿Qué le quiere decir a su señora madre en este día, lejos que se encuentra usted?
13: Que la amo mucho y que espero que tenga un excelente día hoy, que tenga muchísimos regalos hoy y siempre.
1: Bueno, ¿qué se siente, mucho? ¿Qué se siente estar lejos de su mamá en un día como hoy?
13: No, muy, como le digo, a la vez triste, contenta, porque sinceramente le estamos dando todo lo que ella se merece y pues es una bendición. Bueno, un poco triste pues está muy lejos.
1: Claro que sí. Bueno, mire, es un ejemplo y un mensaje para aquellos que tienen a mamá cerca, la tienen aquí y no la valoran, no la quieren, no la respetan. Mire, como una persona que está en la distancia, ¿cuántos años tiene usted por allá, Mayerli?
13: 3 años, ya tengo 3 años de estar fuera de Colombia, sí, 3 años. Bueno. Y quisiera hoy abrazarla, besarla, pero ya será muy pronto.
1: Bueno, Mayerli, gracias por estar conectada con nosotros en esta mañana desde la distancia.
13: Muchísimas gracias, señores de Olímpica. Bendiciones.
1: Bueno, amén, igualmente. Bueno, mira, ahí hay un mensaje muy diciente para aquellos hijos que en alguna oportunidad han sido desobedecientes o que han sido malos hijos, que han sido hijos que no han tenido que ver con sus padres. Mire, una joven desde la distancia, como hoy tiene presente el día especial de mamá. y así hay muchas personas que se han reportado desde Barbados, desde México, desde el Ecuador, que están enviando sus mensajes, desde los Estados Unidos, enviando el mensaje. Tienen a la mamá lejos, pero eso no es motivo o no les impide que hoy puedan decirle a mamá, te quiero, te amo, quiero decirte que eres lo más importante para mi vida.
2: Mire, qué bonito que haya este tipo de reflexiones y que en el día de hoy se preste también para reflexionar y compartir con sus familiares, que hay muchos, muchos pleitos entre las familias. Y qué bueno que se puedan reunir en el día de hoy y durante todo este mes, reflexionar, capacitar y llevar la fiesta en paz.
1: Mire, un mensaje muy bonito. Una madre es sin ninguna duda la persona más maravillosa que tienes en la vida. Tu madre te ha dado lo más importante que tienes, la vida. Y no solo eso, además, no se ha separado de ti en ningún momento. Te ha escuchado, te ha aconsejado y te ha apoyado en todas tus decisiones. Bonito mensaje a esta hora de la mañana. Más notas de voz que siguen enviando los oyentes a esta hora. Aló, buenos días.
14: Buenos días, Olímpica. Un saludo para mi madre.
1: Bueno, no alcanzó a decir el nombre de la madre. De todas maneras, bendiciones, felicidades en esta mañana. Mire, dice viejo Richie, buenos días. Quiero que me hagas el favor de felicitar a mi esposa Alcira López, de parte de Libardo Ruiz, sus hijos y toda la familia. Deseamos infinitas bendiciones en esta mañana.
2: Oscar Tirado dice, estoy aquí pegadito al picode en la sintonía desde las 5 de la mañana. Feliz día para todas las madres.
1: Felicidades también para mi madre Ena López y mi hermana Ángela o Ángela Manchego. Dios me la bendiga, me las bendiga desde la apartada Córdoba. Enviamos bendiciones en este día. Hola, buenos días.
15: Señor de Olímpica, muy buenos días.
1: ¿Quién nos habla?
15: Mi amado Navarro, mi Dios me lo bendiga.
1: Amén, compadre. ¿A quién desea felicitar?
15: Bueno, deseo felicitar en este día tan especial y hermoso a mis dos mujeres hermosas. A mi madre Luz Marina Ramírez Hoyos, que se encuentra en Caño Viejo Palotal, que mi Dios la bendiga y me la guarde siempre y que sea la mamita espectacular. Y a mi esposa Rosa Morelos, que se encuentra en El Vidrial, que también la amo, la adoro, que son mis dos mujeres preferidas y mis dos madres que uno tiene. Uno tiene una madre de sangre y una de que es la esposa de uno, que mi Dios las bendiga grandemente, y ustedes, señores de Olímpica, también me las bendigan grandemente.
1: Bueno, bendiciones para ustedes también, así es. Felicidades en esta mañana. Son las 6 de la mañana, 58, seguimos en este especial homenaje a mamá. Hoy vamos a estar entregando, oiga, recargas entre todas las madres, todas las personas que nos escriben, para que tengan el detalle y darle algo a mamá en su día.
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1: Son las 7 de la mañana, 8 minutos, 7, 8 minutos. Seguimos en este especial homenaje a mamá. Hoy estaremos entregando, oiga, recargas para que usted compre el detalle de mamá en su día. Entre todos los que están enviando.

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1: Bueno, quiero saludar por aquí también, dice Jorge Arroyo, para mi mamá Berlides Muñoz Avilés en el barrio Alfonso López, que la amo mucho con todas mis fuerzas. Felicidades en su día.
0: Mire, felicidades a todas las madres, dice especialmente a doña Ana Cecilia Negrete. Se la canción como la mamá de uno no hay. También para saludar a mi madre en Pamplona, Planeta Rica, de su hija, especialmente Ana Cecilia Negrete, la canción Un Millón de Primaveras. A ella, bendiciones, felicidades en este día.
1: Dice para mi madre, Yoli Romeros, de parte de su hija, Yasmí, un saludo especial, estoy en la sintonía, dice, para mi madre que es la mejor madre del mundo y que la amo mucho. Bendiciones en este día especial de parte de su hija, Yasmí, que la quiere mucho.
0: Dice por acá, buenos días, señores de Olímpica, para felicitar en el día de hoy. Dice felicidades para Margenis. Dice Margenis, madre querida, quiero decirte que eres lo más grande que Dios me ha dado. Espero no cambies, tienes un corazón noble, mamá y abuela. Dios te bendiga, bendiciones en este día.
1: Dice, buen día, feliz día para todas las madres, a todas las mamitas, que Dios las siga bendiciendo, pero especialmente a mi madre Enaiza Vargas, que está hoy también de pláceme, hoy la felicitamos en este día especial.
0: Más oyentes que siguen reportándose a esta hora de la mañana, enviando sus notas de voz, dice por acá, buenos días.
2: Para que me felicite a la señora Cecilia de la Rosa y a Marcela Mejía, las mujeres de la casa, que me lo ponga ahí una canción bacana.
0: Bueno, bendiciones, felicidades.
1: Dice Emma Lozano, también está ahí en la sintonía con toda la familia, el DJ Manny Lozano y toda la familia Lozano. Hoy estamos compartiendo con mi querida madre. ¡Feliz día!
0: Más oyentes que siguen enviando notas de voz a esta hora. ¡Aló, buenos días!
3: Buenos días para todas las mamás. Todos los días somos mamás, pero hoy es un día especial, es un día donde pues el hombre lo decidió, lo destinó de festejar ese día, un día muy especial, un día único, un día donde se le hace recordar a aquellos hijos que tienen una madre y aquellas madres que tienen un hijo. Feliz día a todas las mamás. Les deseo de todo corazón grandes bendiciones, que nuestro Señor Jesucristo me las colme de muchísimas bendiciones.
0: Bueno, felicidades, bendiciones para todas las madrecitas en este día. Bonito mensaje.
1: El cantautor Johnny Martínez felicita a todas las madres en el día de hoy. Que Dios las siga bendiciendo y gracias por traernos al mundo.
0: Dice, hola, felicidades en el día de hoy para todas las mamás del mundo, en especial a mi madre Nilsa López, a mi suegra Amanda Díaz. Felicidades en este día.
1: Cristina Ochoa desde Sahagún, Córdoba, felicita a su madre también, Daniela Tirado Ochoa. Un abrazo especial por estar ahí en la sintonía de Olímpica Estéreo.
0: Más oyentes a esta hora se reportan, dice, hola, buenos días, felicítenme a mi madre Paulina Ariza, que la amamos y que tenga un excelente y bonito día para ella. Felicidades en esta mañana.
1: La popular Katy Guerra de Colombia también felicita a su madre Mariluz Guerra hoy en este día especial. ¡Feliz día!
0: Notas de voz que siguen enviando los oyentes a esta hora de la mañana. Hola, buenos días.
4: Olímpica, buenos días. Hoy por ser un día tan especial, quiero felicitar a mi madre, Julia Emery, en el barrio del Poblado, que la amo, la adoro. Pero pienso que el Día de la Madre no solamente es hoy, el Día de la Madre es todos los días. Todos los días tenemos que valorarla, todos los días tenemos que quererla, brindarle todo nuestro amor. Bendiciones y feliz Día de las Madres para todas esas madres luchadoras.
0: Así es, para todas ellas, felicidades y bendiciones en este día.
1: Héctor Nerio Gómez dice felicidades a todas las madres en el día de hoy.
0: Más oyentes que siguen enviando notas de voz. Hola, buenos días. Buenos días. Bueno, no digo nada. Otro oyente se reporta por acá. Nota de voz que nos envían. Hola, buenos días. Buenos días. Bueno, no digo nada. Feliz día para todas las madres del mundo, señores de Olímpica, para desearle felicidades

0: a la señora Carmen Alicia Tordesilla. Feliz día, mamá. Desde la distancia, el soldado profesional Luis Alberto Rojas te envía bendiciones en este día. Aló, buenos días.
1: Un feliz día para mi madre Alicia Ballesta Pérez, que se encuentra bajo blanco moñito de su hija Dioselita Vuelva, que es la mejor mamá del mundo, que la amo mucho, la quiero, la adoro, mi viejita linda. Espero que mi Dios te dé la salud, te dé vida para que esté junto a nosotros muchos años más. Madrecita, te amo mucho. Te quiero demasiado, madre mía. Eres la mejor mamita del mundo.
0: Bueno, felicidades, bendiciones en este día.
2: Ferney Flores dice: felicidades a todas las madres de Ayapel, que son las mejores del mundo, dice él por acá. Feliz día.
0: Otro mensaje que nos envían, dice Ricardo Mejía: hermanito, salúdame a mi madre Cristina de la Rosa. A ella quiero enviarle muchas bendiciones, felicidades. En este día, en el barrio El Paraíso, la saluda a su hijo David Erazo. Bendiciones para ella.
2: Luis Guerra está también desde San Benito Abad. Un abrazo especial para todo el día, para todas las madres, hoy en este día especial.
0: Más oyentes que siguen conectados a esta hora, notas de voz, buenos días.
3: Buenos días, señores de Olímpica, para mandarle saludos a mi querida madre Drusila Hoyo, un feliz día de las madres, y a mi esposa Yamil Hernández, por ser hoy el día de las madres. Que Dios las bendiga, las cuide, las proteja siempre, gracias.
0: Bendiciones.
2: Dice también desde el municipio de San Carlos: hombre, un saludo especial también para mi madre Blanca Martínez en San Miguel, San Carlos, de todos sus hijos, especialmente, bueno, el gran Agustín Causil Martínez. Un abrazo.
0: Más oyentes a esta hora siguen enviando notas de voz. Buenos días.
4: Buenos días, señores de Olímpica, para felicitar a mis dos madres, Ercila Polo en Loma Verde y a Enilda Polo en la hacienda La Hamaca Vereda.
2: La vereda, muy bien, dice: felicitamos en el Día de las Madres a Lady Santos, Livia Sánchez, Ana Marcela Santos y María Alejandra Santos, de parte del gran Danilo Bautista, hoy que está también en la sintonía de Olímpica Estéreo. Feliz día para toda la familia Santos.
0: Más oyentes a esta hora de la mañana que se reportan, dice: Dios me los bendiga, salúdeme a mi madre María Hernández, a mi esposa Yerlis Madrid, a mi suegra Carmen Cardoso, por ser el Día de las Madres, las amo, de parte de Jorge Luis Pestana, sus nietos, hijos, Jorge Camilo, María Ángel y toda la familia le desean felicidades en esta mañana.
2: María Carmen Restrepo desde el barrio Espina Pérez en Montelíbano, Córdoba, un saludo especial, estoy en la sintonía.
0: Mire, dice por acá: buenos días, bendiciones para los locutores de Olímpica, un saludo para mi madre o mis madres queridas, Fanny Estrada Hernández, Mariela Martínez, que las amo con todo mi corazón, de parte de su hijo Rubén Ruiz. El gran rostro de Ponchera les manda bendiciones, felicidades a esta hora de la mañana con Olímpica.
2: El popular Giroldi desde San Carlos, un abrazo también especial para él, dice: estoy aquí pegadito al picó. 1A, felicidades a todas las madres, especialmente a mi... Sí, a mi madre, Daniela Quintero, que está también hoy sintonizado con Olímpica Estéreo.
0: Hola, buenos días.
5: Buenos días.
0: ¿Quién habla?
5: Paola Naranjo, de acá de la vereda de Tenerife.
0: Paola Naranjo, ¿es madre?
5: No, para felicitar a mi abuela y a mis tías allá en el primero de mayo, el barrio primero de mayo en Ogambo, la ciudad de Montería.
0: Ah, bueno, ¿qué les quiere decir a ellas?
5: Que las quiero mucho y les mando un abrazo por ser el Día de las Madres.
0: Bueno, bendiciones, felicidades, gracias por estar en nuestra sintonía.
2: Andrés Viloria y toda la familia Viloria están en la sintonía de Olímpica Estéreo, compartiendo con la familia desde bien temprano. Bien,
0: ¿aló?
2: Chévere.
0: Aló, buenos días.
6: Señores de Olímpica Estéreo, reportando sintonía desde la lucha corriente de Santa Lucía, para felicitar a todas las madres hoy en este día especial, especialmente a mi madre María Rivero en la lucha, a María Fernanda y a todas esas madres hermosas luchadoras de hoy. Hoy que es el Día de la Madre, me regala la canción Amor de Madre. Gracias.
0: Bueno, felicidades.
2: Dice, hola Olímpica, un saludo especial, buenos días, bendiciones, felicítenme a mí en Casita Nueva, Edelmira Tapia. Bueno, doña Edelmira, un saludo especial y gracias por estar ahí en la sintonía. Feliz Día de las Madres.
0: Más oyentes a esta hora de la mañana que se reportan, dice, quiero desearle a mi madre amada, Argelia, a todas las madres, Dios las bendiga hoy, mañana y siempre, de parte de sus hijos, su esposo y toda la familia, le desean infinitas bendiciones en este día.
2: Para la gran Maroli en Tierra Adentro, un saludo especial compartiendo con toda la familia. Hola, feliz Día de las Madres Olímpica.
0: Dice, felicidades a Marta Cecilia Lora Rodríguez en el barrio Samaria 2 por ser el Día de las Madres, Dios me las bendiga. Dice, y me la proteja siempre de parte de todos sus familiares. Decirle que le queremos mucho. Feliz día a todas las mamitas olimpiquistas, de corazón y no de presión.
2: Isabel Sánchez desde La Pradera también, un saludo especial para ella hoy en el Día de las Madres.
0: Aló, buenos días.
7: Buenos días, Olímpica, para felicitar a todas las madres de acá del Baral, y especialmente a mi hija, a Darlis, a la doña Marlene Murillo, a Nelly, a todas mis amistades, y a mi madre ya no está, pero de allá en el cielo, está en el cielo, pero en mi corazón siempre va a estar mi madre. Que tengan un feliz día, que Dios me las bendiga grandemente.
0: Bueno, felicidades.
2: Para el gran Aníbal también está en la sintonía, dice, estoy conectadito desde las 5 de la mañana, feliz día para todas las madres Olímpica.
0: Más oyentes que siguen enviando sus notas de voz, buenos días.
8: Yo, Ricardo y Franco, buenos días, saludos a todos ustedes. En este día quiero felicitar a mi mamá, Omaida del Carmen Carvajal en Manguelito, y a mi esposa, Mariana Vázquez, a esas dos madres preciosas que las amo, las adoro, las quiero mucho. Y le pido a mi Dios que me regale largura de días para que me sigan acompañando toda una vida. Que Dios sea el que tome el control de sus vidas y las bendiga y tengan mucha prosperidad, salud y amor.
0: Bueno, felicidades, bendiciones.
2: El DJ Gundo está en la sintonía con Olímpica Estéreo. Dice, felicidades a todas las madres en el día de hoy.
0: Más oyentes a esta hora que se reportan. Dice, hola, buenos días, Olímpica. Para felicitar a mi madre, Aide Martínez. Decirle que la amo con todo mi corazón, para ella, felicidades.
2: Nairo Cáceres desde Bogotá dice, felicito a mi madre Nelly, que está en el municipio de Ayapel, Córdoba, y a todos mis hermanos Álvaro Ramón Cáceres y toda la familia Cáceres que está en el municipio de Ayapel, desde aquí, desde la ciudad de Bogotá.
0: Más oyentes que se reportan a esta hora de la mañana, buenos días, felicítenme a mi madre hermosa María Magdalena Páez Arciria, todas mis hermanas Enadis Cárdenas, su nuera María Ibáñez Bertel, mi tía Flora Arciria y toda la familia, deseamos bendiciones en esta mañana. Hola, buenos días.
9: Muy buenos días, Ricardo.
0: Buenos días, mi hermanito.
9: Bendiciones.
0: Amén.
9: Hombre, para felicitar a mi cuchita Delma Pantoja y a mi esposa Marta Támara. Que la felicita a su hijo Gerardo, Gerardo Pantoja, y a todas las mamás del mundo, los felicita con mucho cariño, bendiciones. Que Dios nos los bendiga a todos ustedes y a su mamá también. Y muchas felicidades, Dios, Ricardo.
0: Gracias, papá. Amén. Igualmente, un abrazo para usted. Gracias.
2: Dice Olímpica, buenos días. Mil bendiciones para todos, para que me hagan el favor de felicitar a mi querida madre Rosiris Lara en la vereda El Viviano, vía Tierra Alta, por ser el Día de las Madres. Lo felicitan sus hijos Juliet Solera, Elkin Gustavo y sus nietos Gabriela y Juan. Te amamos, madre. Que Dios te bendiga. Siempre te dé larga vida. Feliz día para todos ellos.
0: Buenos días.
10: Buenos días, para felicitar a mi madre Cecilia López en Pelayito, que la queremos mucho y que mi Dios la tenga con nosotros por muchos años más, de que es la mejor mamá, que siempre está ahí presente con nosotros, por eso la felicitamos hoy en su día.
0: Qué bonito. Bueno, bendiciones, bueno. Felicidades. Más oyentes que nos llaman al 325-36-1905. Buenos días. ¿Quién habla?
11: Somos Elena Macías, de la cámara de Lea Valdaño.
0: Bueno, ¿a quién quiere felicitar? Tranquilo,
11: pero y mi hermana Elsie Montero, que la quiero mucho con todo nuestro.
0: Bueno, para ella, bendiciones, felicidades en esta mañana. Gracias por compartir con Olímpica.
2: Dice Dayana Díaz Guzmán, un saludo especial, un abrazo. También quiero felicitar a mi madre Juana Guzmán, a mi abuelita Exilda Guzmán, a mi tía Rosa y a todos mis familiares. Un abrazo especial. Gracias, Dani, por estar ahí en la sintonía.
0: Mire, felicidades a mi querida madre Gloria Hernández, la más buena de todas y la amo con todo mi corazón. Dice a mi madre Catalina en este día y decirle que la amo, que la quiero mucho. Felicidades para ella.
2: Caterín Guzmán dice también un saludo especial desde acá, desde el municipio de Caucasia. Estoy en la sintonía con Olímpica Estéreo. Feliz Día de las Madres.
0: Buenos días.
12: Buenos días, Olímpica Estéreo. Para acá, un favor de felicitar a mi madre hermosa en el barrio Mocarí.
0: ¿Cómo se llama?
12: Mayerlín del Carmen Sierra Madero.
0: ¿Qué le quiere decir a doña Mayerlín?
12: No, que la quiero mucho, que ella es toda mi vida. Es una buena persona, mi madre, estoy muy orgulloso de ella.
0: Bueno, bendiciones, felicidades para ella, Dios se la conserve por muchos años.
2: Dice Gimundo López en la ciudad de Cali, dice, felicito a todas las madres de Cali, Dios me los bendiga. Gracias también por estar allí siempre al tanto, Olímpica, porque estoy en la sintonía desde temprano.
0: Hola, buenos días.
1: Buenos días, señores de Olímpica. Un feliz día para mi madre Alicia Ballesta Pérez, que se encuentra bajo blanco moñito, de su hija Dioselita Vuelva, que es la mejor mamá del mundo, que la amo mucho, la quiero, la adoro, mi viejita linda. Espero que mi Dios te dé la salud, te dé vida para que esté junto a nosotros muchos años más. Madrecita, te amo mucho. Te quiero demasiado, madre mía. Eres la mejor mamita del mundo para nosotros. Gracias.
0: Bueno, bendiciones. Felicidades. 7:25 a.m. Seguimos homenajeando a mamá en esta fecha especial. Pendientes, porque hoy tendremos regalos, sorpresas y recargas, muchas recargas para que usted le compre el detalle ideal a mamá en su día.

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1: Las 7 de la mañana 33 minutos, seguimos en este especial homenaje a mamá. Hoy, domingo 10 de mayo.
2: Hoy que pueden llevarse también la recarga olímpica para todas las madres en este día especial.
1: Dice por acá mensajes que nos envían a esta hora de la mañana los oyentes de Olímpica. Buenos días, señores de Olímpica, para pedirles el favor de felicitar a nuestra madre. Dice a la señora Manuela García Urrutia. Hoy no solamente es un día para recordarte lo especial que eres para todos tus hijos y tus nietos, sino que es un día bonito porque hoy también te trajo Dios al mundo. Hoy nuestra querida abuela, que ya no está con nosotros, te trajo al mundo. Así que hoy queremos darte bendiciones dobles por ser el Día de las Madres, por ser el día de tu cumpleaños. Así que para ti, bendiciones, felicidades en este bonito día.
2: Dice Oscar Padilla, está desde la ciudad de Medellín. Dice, voy a ser papá y quiero felicitar a mi querida esposa que va a ser madre hoy en este día especial. La querida Clara, gracias por estar ahí en la sintonía.
1: Hola, buenos días.
3: Buenos días, felicitaciones para mi madre Marjani Polo de parte de sus hijos y todos los que la queremos. Y el barrio Villa Arlet, que la queremos mucho. Felicitaciones del Día de la Madre.
1: Bueno, felicidades, bendiciones para ella en este día.
2: Dice Adrián Sampaio, dice felicidades para mi madre Ludis Argumedo, que la quiero mucho. Feliz Día de las Madres de parte de todos sus hijos, Ludis, Adrián y Sampaio, y Adrián Sampaio en Ayapel.
1: Más oyentes a esta hora que se reportan, dice felicidades al joven Julio Flores Llamas, dice de cumpleaños hoy, y también para, dice en el día de hoy, para todas las madres, felicidades en este bonito día.
2: Leonard Jaraba está en el municipio también de Ayapel, que felicita a todas las madres del mundo. Un abrazo especial.
1: Más oyentes siguen comunicándose a esta hora de la mañana. Aló, buenos días.
4: Sí, buenos días. Para agradecerle que me haga el favor de felicitarme a la señora Cruz Susana Urango en el barrio La Granja, diagonal 17, transversal 2. La felicitan sus 9 hijos, 3 yernos y parte de los nietos, que la queremos mucho y que Dios la vea y la bendiga, y que no tenemos fin para quererla.
1: Bueno, bendiciones.
4: Que la amamos mucho de parte de Hilda Molina Sotelo. Y para que me haga el favor y me felicite a mí también, porque estoy de cumpleaños y es el Día de las Madres.
1: ¿Cómo es su nombre?
4: Es Hilda Molina.
1: Bueno, doña Hilda, bendiciones, felicidades. Dios le permita cumplir muchos, pero muchos años más.
2: A la señora Leo, en el municipio de La Apartada, la felicita su hijo Eider Padilla. Mamá, te amo, te quiero mucho y gracias por traerme a este mundo. Gracias, porque sin ti no soy lo que soy hoy en día. Feliz Día de las Madres. Gracias, Olímpica.
1: Hola, buenos días.
5: Buenos días. Gracias para felicitar a la mamá Carmen Arteaga en Morindó Central de parte de su hijo José Luna. Gracias, feliz Día de la Madre.
1: Bueno, felicidades.
2: Dice Jeremías Cogollo, dice felicidades para mi querida esposa Siri, un abrazo especial, y también para mi suegra que se fue para Venezuela. Bueno, feliz Día de las Madres en el día de hoy.
1: Feliz día para las madres del mundo, especialmente la mía, Virgelina Ortega Galindo, en la vía Tierra Alta, su hija Yesenia Mora. Su dice desde Nueva Esperanza de Montería, deseamos bendiciones, felicidades.
2: Dice Iluminado DJ, felicidades a todas las madres en el día de hoy. Estoy desde Cereté, pegadito al Pico.
1: Felicidades a doña Lina María Suárez en San Anterito, en la vía Tierra Alta, a mi tía Armida Pérez y a María Navarro en San Isidro, vía Tierra Alta. Para ellas, bendiciones en este día.
2: Camilo Arroyo felicita a todas las madres y también a todas las trabajadoras, por supuesto, que hoy están ejerciendo ejerciendo labor, pero que dice que voy a tener una sorpresa con ella, especialmente por ser el Día de las Madres. ¡Feliz día!
1: Dice, buenos días, Olímpica, para desearle felicidades a mi madrecita Alicia Ballesta Pérez, que está de cumpleaños. Bueno, está hoy en el Día de las Madres en Bajo Blanco, Moñitos. La amamos mucho, su hija Dioselita Vuelvas. Le pido a mi Dios que me le dé salud y vida.
2: La señora Malviris Gutiérrez, la tía Malviris, dice un abrazo especial desde Lorica. Y estoy en la sintonía con Olímpica Estéreo para felicitar a mi madre hermosa Judith, que hoy está en ese día.
1: Más oyentes a esta hora se reportan, dice, felicidades a mi madre querida Ledis Led López Díaz, de su hijo Luis Rivero, le desean bendiciones en este día.
2: Bendiciones también, dice, para mi madrecita Cristina, de parte del DJ Junior.
1: Dice, señores de Olímpica, a favor felicitar a Elvia Reyes, la madre de todas las gracias, deseamos bendiciones para ella.
2: La familia Flores en el municipio de La Apartada también, exactamente en el barrio San Carlos, estoy sintonizado, el popular Pinguilla y demás. ¡Feliz día!
1: Buenos días.
6: Para felicitar a mi querida madre en el barrio poblado de Onicia María Gámez López, por ser hoy día de las madres. Que Dios me la guarde, me la bendiga y me la proteja. Muchas gracias.
1: Felicidades, que así sea. Bendiciones.
2: Cataleya Guzmán está también en la sintonía desde Medellín. Un saludo especial. Gracias, Olímpica, por arreglarnos el día, por alegrarnos la mañana. Feliz día a todas las madres de Olímpica.
1: Felicítenme a mi madre linda María Suárez en San Antenito, Villa Tierra Alta. A mi tía Armida Pérez, ya la saludamos a ellas. Enviamos nuevamente bendiciones en este día.
2: Valledupar también dice, feliz día especial para todas las madres, especialmente aquí por la Plaza Alfonso López, donde estoy con mi tía, con mis familiares y por supuesto con mi madre Enilda Rodríguez. ¡Feliz día!
1: Buenos días.
7: Hola, Olímpica, buenos días. Un saludo especial de el Monopayo para Luzmila Barrera de acá, de la 38 con primera, de su hijo loco, el Monopayo.
1: Bueno, bendiciones, felicidades. Gracias por compartir a esta hora.
2: También un saludo especial para Sofía Vuelvas en el municipio de Montelíbano, Córdoba. Estoy en la sintonía con Olímpica Estéreo. ¡Feliz día a las madres!
1: Más oyentes a esta hora. ¡Aló, buenos días!
8: Olímpica Estéreo, un saludo muy especial para felicitar a todas las madres en el mundo. Especial a Ana Tavares, Mónica Vidal, Hicha Paternina, Paula Payares. Felicitaciones en su día.
1: Bueno, bendiciones para ellas. Dios les bendiga.
2: Mire, Cristian y también está Rubén. Un saludo especial para la gran Jenny en la ciudad de Medellín. Feliz día para mi madrecita Jenny.
1: Hola, buenos días.
9: Buenos días, ¿cómo está Ricardo Mejía?
1: Muy Franco. Bien, mi hermanito.
9: Saludos a su mamá, que estén contentas, felices este día. Espero que le den regalo.
1: Gracias.
9: Felicidades, claro, sí, para mi esposa y mi madre que está en el cielo por su día. Felicitaciones de parte de Jorge Luis y su hijo Jean Sebastián Varela. Muchas gracias, hermano. Feliz día, cuídense.
1: Listo, papá, en la buena. Bendiciones para ti también.
2: Hola, buenos días, Olímpica. Estoy en la sintonía. Felicidades también para mí, Caterine, desde el barrio La Pradera. Un saludo especial para ella.
1: Más oyentes que envían notas de voz. Buenos días. Buenos días. Dice por acá, quiero felicitar a Miguelina Martínez Arteaga, mi madre Mildred, a Mildred Mogrovejo, a mi cuñada Ana Burgos, a todas las madres de la vereda de Agua Blanca, Dios me las bendiga, de parte de Winston Mogrovejo, bendiciones en este día.
2: Jocelyn Torres desde la ciudad de Medellín está también en la sintonía. Feliz día de las madres.
1: Buenos días.
8: Un saludo muy especial.
1: Bueno, ya está, sonó ya. Dice por acá otro mensaje que nos envían. Hola, buenos días.
7: Hola, Olímpica, buenos días. Un saludo especial de el Monopayo para Luzmila Barrera de acá, de la 38 con primera, de su hijo loco, el Monopayo.
1: Listo, papá. Felicidades.
2: La familia Jiménez en Ayapel la felicita a su hermano Iván Jiménez, Marcela Jiménez, Natalie Jiménez y todos los Jiménez. Gracias por estar ahí en la sintonía de Olímpica Estéreo. ¡Feliz día!
1: Buenos días.
10: Buen día, Olímpica Estéreo, para felicitar a mi esposa Alba Lucía Vidal Martínez y a mi madre querida Carmen Lucía Quintero Llanes en el barrio 6 de marzo. Que pasen un excelente día y muchas bendiciones.
1: Bueno, felicidades para ellas.
2: Farina María Hernández está también en la sintonía desde el barrio Canta Claro. Felicita a su madre, la popular Mayo.
1: Felicítenme a todas las mamitas de Patio Bonito, en especial a mi madre Nelfi Montiel, por ser una madre luchadora, de parte de Sharon Ramos. Bendiciones en este día.
2: También un saludo especial desde la apartada en el barrio San José. Un saludo especial para la gran Yanis, que está también, aparte de cumpleaños, la felicitamos en el Día de las Madres.
1: Buenos días.
11: Buenos días, Olímpica.
1: ¿Quién habla?
11: Habla Miguel Pinchuda.
1: Don Miguel, cuénteme, ¿a quién desea felicitar?
11: Para felicitar a mi madre querida allá en Manchego, vía San Anterito.
1: ¿Cómo se llama ella?
11: Mariana Martínez.
1: ¿Qué
11: y a mi hermana Rubiela, que mucho, que muchas felicidades del Día de las Madres, que la quiero mucho. Bueno. Y que bendiciones para ella y que Dios la siga fortaleciendo. Como madre querida, la queremos. Y también para invitar a mi hermana Rubiela, en Manchego, a mi cuñada Paola, y acá en Montería a mi tía Isabel Cultiva, mi tía Chávez de Santa Fe. Bendiciones para todas estas madres emprendedoras y queridas. Y a mi esposa aquí en Montería, Rita Jiménez.
1: Listo, papá, un abrazo para ellas. Bendiciones, felicidades en este día.
2: A la señora Magola Gómez, de parte de sus hijos Samir, su nieto Samir, Rafael Gómez, Pedro Gómez, un saludo especial en este día especial de las madres. ¡Feliz día!
1: Más oyentes a esta hora que se reportan, dice por acá, buenos días, para felicitar a mi madre bella Sandra Bravo, que la quiero mucho, en Puerto Escondido, de parte de su hija Gina Ruiz. Le manda muchísimas bendiciones en este día.
2: Diego Trujillo desde Cali, un saludo especial para todas las madres.
1: Dice, buenos días, Ricardo Mejía, quiero me felicites a todas las familias del Vidrial, en especial a la familia Escobar Contreras y Echenique Caret, que estamos aquí en sintonía de Olímpica.
2: Desde el Chocó, saludo especial, dice, los patrones del Vallenato, felicitamos a todas las madres. Gracias, Olímpica, directamente desde el Chocó, los patrones del Vallenato.
1: Hola, buenos días.
12: Y un saludo para mi madre, Gladys Lora.
1: ¿Cómo se llama?
12: Gladys Lora.
1: ¿Qué le quiere decir a ella?
12: Que la quiero mucho.
1: Bueno, papá, bendiciones para ella. ¿Dónde se encuentra?
12: Acá en Los Cedros.
1: En Los Cedros. Bueno, felicidades para ella. Bendiciones en este día.
2: Judith Manchego desde Montelíbano. Un saludo especial a todas las madres en el día de hoy.
1: Felicidades a mi querida madre Aida Luz Ortiz Urango, a mi hermana Melissa Gámez. Hoy, por ser el Día de las Madres, quiero decirles que las quiero mucho.
2: Cata Montes, en la ciudad de Nueva York, está también en la sintonía desde la distancia, sintonizado a través de la APP con Olímpica Estéreo.
1: Dice por acá, buenos días, felicítenme a Luz Marina Ramírez en Caño, en el, Los Caños, hijo, por estar de feliz Día de las Madres. A ella deseamos bendiciones en este día.
2: El profesor Jaime Luis Cuello también está en la sintonía con Olímpica Estéreo. Gracias por estar allí. Dice, felicito a todas las madres, especialmente para Sara López.
1: Más oyentes a esta hora, dice por acá, saludo a todas las madres de hoy en su día especial, para mi esposa Luz Mabel en Apartado y también para mis hermanas en Puerto Libertador. Bendiciones en este día.
2: También el gran Félix Rivero está en la ciudad, en el municipio de Montelíbano, está sintonizado con Olímpica Estéreo. Dice, un abrazo especial a todas las madres y gracias, Olímpica, por acompañarnos siempre diario con esa energía, con esa actitud y por celebrar el día de quienes nos traen al mundo. ¡Feliz día!
1: Más oyentes que se reportan, dice, hola, buenos días, para felicitar a mi esposa Edith Aguilar, de parte de sus nietas Lucía Luna Díaz, Alberto Díaz en Los Guamos Cotorra, y también dice a sus de parte de sus nietas Lucía y Luna, deseamos bendiciones en este día.
2: Hoy es un día especial porque las madres en el día de hoy van a poder llevarse la recarga ganadora con Olímpica Estéreo.
1: Más oyentes que siguen reportándose a esta hora de la mañana, dice por acá, buenos días, estoy conectada desde temprano para ver si me gano regalo para mamá. Bueno, pendiente a nuestra sintonía. Aló, buenos días.
13: Buenos días, señores de Olímpica, gracias de felicitarme a mi mamá Noris Terán, a mis hijas Silvis y Noris Sáenz, a mis nueras, mis cuñadas y mi hermana. Muchas gracias.
1: Felicidades.
2: Bueno, ya lo saben. Ricardo Avilés, un saludo especial. Está ahí en la sintonía el popular Richie de Colombia. Feliz día para las madres.
1: Más oyentes a esta hora se reportan. Dice, hola, buenos días. Felicíteme a todas las madres, en especial a las de la quebrada. Las de la quebrada Sucre, Caimito. Y felicítenme de parte de Julia Peralta desde Tofeme. Bendiciones en este día.
2: Para el gran Domingo Rangel dice, felicítame a mi madre querida María Suárez, de parte de su hijo que la ama mucho. El gran Domingo Rangel dice, la mejor madre del mundo. Feliz día.
1: Felicidades a doña Noemí Reyes, a mi suegra Carmen, a mi esposa Arled Olivera. Dios me las bendiga, me las guarde siempre, de parte de Carlos Reyes, desde Cantaclaro. Bendiciones en este día.
2: Karen Jamie Gutiérrez y Nostroza, un saludo especial también desde Jamundí, Valle del Cauca, dice, estoy aquí en la sintonía.
1: Más oyentes que siguen reportándose a esta hora de la mañana, dice por acá, buenos días, les pido el favor de felicitar muy especialmente en la mañana de hoy a mi mamita Wendy Cordero en Santa Isabel, la quiero mucho de parte de sus hijas, feliz día madre.
2: Jenny y Paola, dice, estoy en la sintonía, felicidades hoy en este día especial aquí en el barrio Chuchurubí de Montería.
1: Más oyentes que siguen reportándose a esta hora de la mañana, enviando sus notas de voz. Dice por acá, hola, buenos días.
14: Hola, buenos días, señores de Olímpica, ¿cómo amanecieron?
1: Muy bien.
14: Néstor, para felicitar a mi mamá, a la mamá más hermosa y más linda del mundo, la señora Noris María Peinado Causil, en Cantaclaro, que la queremos mucho, y de parte de su esposo Próculo Urango y sus 5 hijos, Fernando Urango, Mara Urango, Yuri Urango, Julio Urango, en Cantaclaro. Gracias, señores de Olímpica.
1: Listo, papá, un abrazo, bendiciones, felicidades, gracias por compartir a esta hora de la mañana con Olímpica.
2: Dice José Duque y todos los compañeros del Éxito Alameda, un saludo especial a todas las familias, en especialmente al Día de las Madres. Hoy la felicitamos, que Dios las bendiga y gracias por ser parte de quienes somos hoy en día. José Duque, para todas las madres, gracias, Olímpica.
1: Buenos días.
15: Buenos días, señores de Olímpica. Para que me hagan un favor, para felicitar a mi madrecita Hilda Mercado y a mi hermanita Elvia Vega y a Carmen Vega, de parte de Elsa Vega, que las quiero mucho, que el Señor me las bendiga y me las cuide siempre, desde acá de Buenos Aires, La Manta. Gracias.
1: Bendiciones, felicidades.
2: Gabriel Gaviria dice, un saludo especial para todas las madres en el día de hoy. Gracias, Olímpica, por estar siempre llevándonos esa alegría que los caracteriza.
1: Felicidades a todas las madres en Yucaseca, especialmente para mis hermanas Estela Molina, Sofía Molina, en Vijagual, Olga Molina, en Montería, a Dolly Molina, de parte de Nacho Molina. Bendiciones.
2: Dice, buenos días, Olímpica, bendiciones, para que feliciten, por supuesto, a la querida Mari, de parte de sus hijos Gerardo Clay de Rooney y también el gran Ronald Taxi.
1: Más oyentes a esta hora que envían notas de voz. Buenos días.
16: Buenos días, Olímpica, para felicitar a mis hijas y a mis nueras por ser hoy el Día de las Madres. Me la complace con la canción Como la Madre No Hay.
1: Bueno, bendiciones, felicidades. Gracias por compartir a esta hora de la mañana.
2: Mire, de parte de Wilber, un saludo especial para felicitar a mi esposa Jacqueline en San Juan.
1: Buenos días.
17: Buenos días, señora Olímpica, para felicitar a la madre más hermosa del mundo, Luz Suárez, en Puerto Escondido, de su parte, su hijo Germán Gómez, desde Montería.
1: Bueno, papá, bendiciones, felicidades, gracias por compartir con Olímpica.
2: Dice, para felicitar en San Miguel, San Carlos, a Enilda Padrón, y en Cerete a Sandra Causil, por ser el Día de las Madres. Gracias, Olímpica.
1: Buenos días.
18: Tu sintonía desde la vereda La Valentina, para felicitar a todas las madres de La Valentina, principalmente a Carmen Ramos, por el ser Día de las Madres. La felicitan todos sus hijos y nietos. Estamos en sintonía de Olímpica Estéreo, acá en la vereda La Valentina, 1A. Olímpica Estéreo.
1: Listo, papá, bendiciones, felicidades.
2: Daniela Sánchez está también en la sintonía desde Caucasia, Antioquia. Un saludo especial, gracias Olímpica, hoy en el Día de las Madres.
1: Felicítenme a mi madre hermosa, la señora Onelia Medellín, la reina de la casa, por ser hoy el Día de las Madres, de parte de su hija Carmen desde Mediatapa. Felicidades en este día.
2: De nuevo felicidades para la señora Lady Livia, Ana Marcela y María Alejandra Santo, la familia Santo, de parte de Danilo Bautista. Un saludo especial.
1: Buenos días.
19: Buenos días, señores de Olímpica. Bendiciones. Amén. Les habla Connie González, del barrio Nueva Colombia.
20: Para muy, pero muy buenos días, seguidores de Diego Noticias.
19: Joana Puello, Connie Marcela Puello, Charit Puello, por ser el Día de las Madres hoy. Mil bendiciones, las quiero mucho. Que mi Dios me las bendiga y me las guarde.
1: Bueno, bendiciones, felicidades. Gracias a todas ellas. Bendiciones en este día.
2: Yajaira López está en el barrio San Carlos. También un saludo especial. Estoy aquí en la sintonía con mi hijo Danilo y mi tía y mi suegra, pasando en el Día de las Madres.
1: Hola, buenos días.
21: Buenos días, señores de Olímpica, para que me feliciten a mi mamá Vanessa Martínez de la vereda Pueblo Seco, la felicitan sus dos hijos y a mi abuela Nidia Velázquez Sánchez.
1: Bueno, felicidades.
21: De la vereda Pueblo Seco. Bueno. Por ser el Día de las Madres hoy.
1: Bendiciones para ellas. Dios se las bendiga y se las tenga por muchísimos años más.
2: El gran Mauro de Colombia está también en la sintonía con Olímpica Estéreo. Dice, feliz Día de las Madres.
1: Dice, para felicitar a Judith Guisao. Dice, está de cumpleaños hoy y por ser el Día de las Madres, de parte de su esposo Luis Vargas. Y darme esos tres angelitos, feliz cumpleaños en Vereda Tropical. Bendiciones en este día.
2: Harold Lengua desde Montelíbano, Córdoba, felicita a todas las madres en su día. Dice, hoy voy a dar buena serenata.
1: Este es el bajista.
2: Guitarrista, sí, maestro Alfredo Gutiérrez, sí señor.
1: Bueno, dice, saludo a todas las madres y regalarle los mejores deseos para nuestra querida madre Consuelo Arrieta, que la amamos con todo el corazón y que mi Dios las tenga muchos años más con nosotros. Un beso, su gorda María Andrea. Bendiciones en este día.
2: Elías Olivares también está en la sintonía de Olímpica Estéreo. Dice que hoy le va a dar el mejor regalo a mi madre y es el tocarle una serenata, entre otras cosas. Estimado Ricardo, la serenata a las madres conmueve mucho también. Hay que ver el cantarle, en tocarle, en despertarla. Hoy en este día especial, y aquí lo celebramos con Olímpica Estéreo. Feliz día para todas las madres.
1: Sí, señora. Así es, dice por acá más oyentes que se reportan a esta hora de la mañana. Hola, buenos días.
22: Feliz día de la madre para María Carmenza. Que siga con vida y salud.
1: Bueno, listo, felicidades, bendiciones en este día.
2: Hola Olímpica, mire, quiero saludar especialmente a mi madre Rosa Franco, que está allá en el municipio de Nechí, que Dios me la bendiga hoy en este día especial. Mamita, te amo mucho, te quiero mucho desde la distancia, un saludo especial, besotes para ti.
1: Más oyentes a esta hora de la mañana, hola, buenos días.
23: Buenos días, señor de Olímpica, para felicitar a mi mamá allá en Santa Lucía, de Feliz Justicia. Y a mis hermanas, a mi cuñada Daniela Romero, por ser el Día de la Madre y por ser esa buena madre. Gracias. Yo
1: bueno, felicidades. Olímpica. Felicidades, bendiciones a esta hora de la mañana. Nosotros seguimos con este especial, con canciones en homenaje a mamá. En esta fecha especial, felicidades.

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1: Son las 8 de la mañana, 17 minutos, 8 con 17 minutos. Seguimos en este especial homenaje a todas las madres del mundo, en esta fecha súper especial. Hoy, Día de las Madres, 10 de mayo del año 2026. Tengo más mensajes que nos siguen enviando los oyentes. Dice, hola, buenos días, para felicitar a, dice a mi esposa Mariela Tevenín, a mi hermana Isabel Molina, dice de parte del gran Eduardo Molina, Eduardito Molina, dice eso va, bendiciones, nuestro gran amigo, el gran Moli, el mejor eléctrico automotriz de la ciudad de Montería, bendiciones en esta mañana. Felicidades también hoy Día de las Madres, dice por acá, quiero mandarle felicidades a mi madre Juliet Nahar, a mi esposa Brenda González, a mi suegra Rosario Doria y a mi hermana Karen Chávez, Dios me las bendiga siempre de parte del gran Jairito Chávez, que está también ya en nuestra sintonía, con lo mejor de Olímpica en este especial homenaje a todas las madres del mundo. Otro mensaje que nos envían dice, buenos días, Biorrica, para felicitar a Lina Carrascal, a Janet Paternina, en el Día de las Madres, a ella queremos desearle también bendiciones, felicidades, están compartiendo hasta ahora de la mañana con lo mejor de Olímpica 90.5, un abrazo, bendiciones para ellas. Dice por acá otro mensaje que nos envían, señores de Olímpica, les pido el favor de felicitar también a esta hora de la mañana, dice a Lourdes Naranjo, está de cumpleaños también, infinitamente a ella le enviamos bendiciones, felicidades a esta hora de la mañana, Dios le permita cumplir muchos, pero muchos años más, al lado de toda su familia, de todos los seres queridos. Dice otro mensaje que nos envían, dice, buenos días, señores de Olímpica, felicidades en el día de hoy, para felicitar a Adriana Castillo, un abrazo para Adriana Castillo, Librada Velázquez, Eliana Rosario, por ser el Día de las Madres, en Palmito Vía, Tierra Alta, de parte de Soleil Rosario, desde Valle del Cauca, los quiero mucho, muchas bendiciones, felicidades para ellos a esta hora de la mañana. Notas de voz que siguen enviando los oyentes a esta hora de la mañana, aló, buenos días.
2: Mamá Julia de Ramos.
1: Bueno, bendiciones, felicidades. Otro mensaje dice, saludo especial para las madres del Retiro de los Indios, a la señora Luz Marina Hernández, Aura Fernández, Nevi Fernández, especialmente a Jessica Fernández, les enviamos bendiciones y felicidades en esta mañana. Otro mensaje nos envían, dice, hola, buenos días, para felicitar a mi madre Elizabeth Pestana por ser un día especial de las madres, Dios las cuide, le dé muchísima vida, salud de parte de su hija Deli Díaz Pestana, desde una vereda de San Pedro de Urabá. Hombre, cómo no, del Urabá, desde el Urabá antioqueño, a todas las madrecitas del Urabá antioqueño también enviamos bendiciones, felicidades a esta hora de la mañana. Más oyentes se reportan a esta hora de la mañana. Aló, buenos días.
3: Buenos días, Olímpica Estéreo, bendiciones para todos.
1: Amén.
3: Este mensaje va para Berta Juliana Alarcón en el barrio La Candelaria. Que Dios me la bendiga por ser el Día de la Madre. De parte de su hijo Rubén Arroyo Alarcón, que tenga un feliz día. Bendiciones, madre.
1: Bueno, papá, un abrazo, bendiciones, felicidades. Gracias por estar conectados con nosotros a esta hora de la mañana. Otro mensaje que nos envían, buenos días, para felicitar a mi madre Ana Isabel Romero en la vereda de Aguas Vivas, de parte de su hijo Renberto Santos Romero, desde la ciudad de Medellín. Le manda muchísimas bendiciones, felicidades también. Saludo para la señora Edith Cabrera en La Madera, San Pelayo, por ser el Día de las Madres. Su hija la quiere mucho, le envía felicidades, bendiciones en esta mañana. Dice otro mensaje para felicitar a todas las madres del mundo, especialmente a mi mamá Adolfina Palmera, mi hermana María Fernanda Alarcón y a mi abuela Adolfina Pinto. Darle gracias por ser una mamá ejemplar, por brindarnos todo su amor siempre y cariño. A ella le deseamos bendiciones y felicidades en esta mañana. Dice felicidades a las madres del barrio El Poblado, especialmente a Ana Carmen, Ladies, Dionisia, Dailis, Margot, para toda feliz Día de las Madres. De parte de Dairo Agames, el popular Miyagi, desde el barrio El Poblado, enviamos bendiciones y felicidades a todas ellas en esta fecha especial. Más oyentes, notas de voz que siguen enviando los oyentes. Aló, buenos días.
4: Buenos días, señores de Olímpica, para felicitar a todas las madres, en especial a Ana Yanes en el Campano y Amada enamorada en las Babillas, de parte de toda su familia.
1: Bueno, felicidades, bendiciones a esta hora de la mañana, más oyentes se reportan, quiero enviarle bendiciones, felicidades a mi madre hermosa Edith Causil, que gracias por ser una madre muy especial con sus hijos, mi Dios la bendiga, en Villa Jiménez enviamos bendiciones en esta mañana. Aló, buenos días.
5: Para felicitar a mis hijas y a mis nueras, pues hoy es día de las madres, de parte de las señoras Rosas de Canaletti.
1: Bueno, bendiciones, felicidades. Gracias por compartir a esta hora de la mañana. Quiero mandarle saludo a mi madrecita Rosa Guerra en el Viajano Córdoba. La saluda a su hija Diana Guerra. Madre, te amo mucho. Un abrazo para todas las madres del mundo. Bendiciones. Dice, saludos al equipo de Olímpica. Felicítenme a todas esas madres del barrio La Granja que dan todo por sus hijos de parte del grupo Jader, bendiciones a esta hora de la mañana que están conectados, escuchando lo mejor de Olímpica. Dice, feliz día de las madres a mi mamá hermosa en el retiro de los indios de Nilda Galarcio, que la amo mucho, la amo con todas las fuerzas de mi corazón. Aló, buenos días.
6: Buenos días, señores de Olímpica. Para enviar un saludo a mi señora madre allá en el barrio Cantarlaro, a la señora Nur Mendoza, de parte de sus hijos Álvaro Ramírez, Kenny Ramírez y David Ramírez. Que Dios nos las tenga con vida y nos las libre de todo mal y peligro.
1: Listo, papá, un saludo especial. Aló, buenos días. Buenos días. Buenos días. Bueno, no digo nada. Otro oyente que se reporta a esta hora de la mañana. Muy buenos días.
7: Buenos días, señores de Olímpica. Es para felicitar a mi mamá, Martira Molina Fernández Molina, en Yucaseca. Que Dios la cuide y la guarde. Y las felicitan todas mis hermanas. Que Dios las cuide y las guarde.
1: Bueno, felicidades. Bendiciones para ella. Dios se la conserve por muchos años más. Dice, quiero mandarle saludo a la reina de la casa, Omaira Hernández, de parte de sus hijos, barrio Los Nogales. Bendiciones en esta mañana. Dice por acá, buenos días. Otro mensaje para enviarle felicidades en el Día de la Madre a nuestra abuela Yamile Mestra Mora en Carrizal. Dios me la bendiga grandemente para que me le dedique la canción Madrecita. Gracias desde Sagún. Muchas bendiciones para ella que está compartiendo a esta hora de la mañana. Aló, buenos días. Buenos días. Bueno, no dijo nada, dice por acá otro mensaje que nos envían. Buenos días, Olímpica. Me reporto sintonía desde Cereté, Gustavo Hernández. Es para felicitar a mi mamá, la señora Edilza Martínez. A mis hermanas, Dios las bendiga en el corregimiento de Los Morales. A mi esposa, Diana Cristina Pérez. Dios las bendiga y las proteja siempre. Aló, buenos días.
8: Buenos días.
1: ¿Quién habla?
8: Catalina Contreras.
1: Catalina Contreras, ¿a quién vas a felicitar?
8: Voy a felicitar allá en las piedras, corregimiento de Cienega de Oro, a Catalina Pérez y mis hermanas Yolis Contreras y mi sobrina Vanessa. Y aquí en Calle Larga voy a felicitar a Nuris Márquez y a Vialis Carvajal. Que Dios las bendiga y las proteja por ser hoy día las madres, que las quiero mucho. Gracias.
1: Bueno, bendiciones, felicidades. Dios les permita cumplir muchos, pero muchos años más. Dice por acá otro mensaje. Buenos días, quiero me hagan el favor de felicitar a mi madre querida Florisilda Álvarez en el barrio Sucre, de parte de su hijo Galo Manuel García Álvarez y de toda la familia. Deseamos bendiciones en esta mañana. Para Cletilde Arroyo le deseamos bendiciones, lo mejor del mundo. Dios me la guarde y me la proteja, me la bendiga siempre. Dice por acá a esta hora de la mañana a ella bendiciones, felicidades. Otro mensaje que nos envían, dice, señores de Olímpica, para felicitar a mi querida madre Omaira Rosa Ortiz González en Providencia, Puerto Escondido. Un abrazo grande, mi Dios la bendiga siempre. A ella felicidades. Aló, buenos días.
9: Muy buenos días.
1: ¿Quién habla?
9: Erika Santos.
1: Erika Santos, ¿eres mamá?
9: Mamá, mamacita.
1: Ah, bueno, bendiciones, felicidades, que Dios te bendiga, Omaira.
9: Muchas gracias por visitar a todas las madres del mundo y en especial a mi querida madre Martina Hernández en Florida, de parte de sus 5 hijos, Eduardo, Medardo, Mónica, Álvaro y Erika, la reina de la casa. Que las quiero mucho, que mi madre, que las quiero mucho, que sepa, que nunca lo olvide y que Dios me la guarde y me la conserve por muchos, muchos, muchos años más de vida. Y para seguir compartiendo con ella, que es la mejor madre del mundo. Y el que tenga madre mala ya ella, pero mi mamá es única e irrepetible.
1: Bueno, bendiciones, felicidades para ella. Dios te la conserve por muchos años más. Dice, felicidades a mi madre Emma Rodríguez, de parte de Iván Rodríguez en el barrio Villa Jiménez. Enviamos bendiciones en este día. Aló, buenos días.
10: Aló, buenos días, Olímpica Estéreo.
1: Sí, señora, ¿quién va a felicitar?
10: Para felicitar a mi madre, Ana Yive Cantero, acá en el Guamo San Pelayo.
1: ¿Qué le quiere decir a ella?
10: No, que la quiero mucho, la amo. Esto es todo para mí.
1: Bueno, felicidades. Dios se la conserve por muchísimos años más. Dice otro mensaje. Felicítenme a mi madre Carmen Correa de parte de sus hijas, Luz Marina, Luz Nedis, Luz Elena, Luz Neida. En Campanito Los Venados le deseamos muchas bendiciones. Aló, buenos días.
11: Sí, hola, buenos días.
1: ¿Quién habla?
11: Con Mariluz Velázquez.
1: Mariluz Velázquez, si es mamá, bendiciones y felicidades en este día.
11: Amén, gracias.
1: Bueno, ¿a quién va a felicitar?
11: Para felicitar a mi madre, que se encuentra en el barrio El Dorado, que la quiero mucho, se llama Esther María.
1: Esther María. ¿Qué le va a decir a doña Esther María?
11: Que la quiero mucho y que Dios me la guarde y me la conserve por muchos años más de vida.
1: Bueno, que así sea, bendiciones, Dios le permita tenerla por muchísimos años más. Dice otro mensaje, señores de Olímpica, para felicitar a mi madre hermosa Hilda Hernández en Guaymaral, Córdoba, y a mi hermana Dariluz, a todas las madres de mi pueblito Guaymaral, deseamos muchísimas bendiciones. De Marco Fidel Rosso Hernández, desde el Carmen de Viboral, envía bendiciones a esta hora de la mañana. Aló, buenos días.
12: Buenos días, Olímpica, un saludo especial a todas las madres del mundo, en especial a mi madre bella, Mercy Judith Morelo. Un saludo especial también para mi abuela Elida Hernández Chimá y a mi esposa bella, que la quiero mucho. Un saludo especial también para ella.
1: Listo, papá.
12: Y para todas las madres del mundo en este día tan especial. Dios me las bendiga.
1: Bueno, bendiciones, felicidades. Gracias por compartir con nosotros. Más oyentes. Dice por acá, hola, buenos días.
13: Hola, buenos días. Para felicitar hoy Día de las Madres a mis tres nueras, a Lina, a Carmen y a Adela Solís, aquí en la Villa Cielo, de parte de su suegra. Que Dios me las bendiga y me las prospere en todo, y que las quiero mucho a todas tres.
1: Bueno, bendiciones, felicidades para ellas que están conectadas con nosotros a esta hora, celebrando y compartiendo con Olímpica. Aló, bueno, buenos días.
14: Muy buenos días, señores de Olímpica, para felicitar a mi madre querida y a mi esposa Roxana Morelo por ser el Día de las Madres. Que el Señor Jesucristo les bendiga grandemente y la llene de muchas bendiciones en el Arizal, Puerto Escondido.
1: Bueno, felicidades, que así sea. Hola, buenos días.
15: Hola, buenos días.
1: ¿Quién habla?
15: Ledis.
1: ¿Quién?
15: Para felicitar. Ledis Panchagar, Pueblo Seco, Vía Guateque.
1: Bueno, bendiciones, Ledis. ¿A quién felicitas?
15: A mi mamá Elena Sánchez, a mis tías y a mi hija Gloria y Lina Marcela.
1: Bueno, ¿qué les vas a decir a tus madres en este día?
15: Bueno, que Dios me las vea y me las bendiga y que tengan un hermoso día derramado de bendiciones.
1: Bueno, que así sea. Felicidades, gracias por estar conectado con nosotros a esta hora de la mañana. Más oyentes que nos escriben, nos envían mensajes. Dice, buenos días, para felicitar a Nevis Narváez en Barcelona, España, de parte de sus hijos Adrián, Ainara. Dios le bendiga y le proteja siempre. Seguimos en este especial homenaje a mamá para todas las madrecitas del mundo. ¡Felicidades en su día!

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1: Son las 8 de la mañana, 42 minutos, 8:42. Seguimos en este especial homenaje a mamá, con todos los oyentes que siguen reportándose, los que siguen dejando los mensajes a esta hora. Dice, señores de Olímpica, para felicitar por ser el Día de las Madres a todas las mamás de la familia Hernández Ortega, en especial a mi madre María Paulina Ortega Ruiz, en las parcelas de La Pelea, de parte de su hijo Óscar Hernández. Te amo, madre querida, gracias por darme la vida. Es un don encomendado por Dios. Que tengas un excelente día. Felicidades, bendiciones en este día. Más oyentes a esta hora, dice por acá, para felicitar a la madre más querida, Berly Rodríguez Cordero, felicitada por Arlenis Álvarez, Ángel Álvarez, Edwin Álvarez, del profesor Edwin Álvarez, dice Rodríguez, y Edwin Álvarez Gómez en Santander, Montería, el Pecas. Un abrazo, bendiciones para sus seres queridos en este día. Más oyentes que se reportan, nos llaman al 320-536-1905. Hola, buenos días.
2: Buenos días.
1: ¿Quién habla?
2: Habla con Jairo Velázquez, de acá de Mercadillo del Sur.
1: Bueno, ¿a quién desea felicitar?
2: A mi mamá, que ya tiene 5 meses, está fallecida, y que la quiero saludar y quiero que esté bien donde esté.
1: Ah, bueno. ¿Cómo se llama?
2: Magali Suárez.
1: Magali Suárez. Bueno, que Dios se la bendiga, se la proteja siempre.
2: Quiero que me la felicite con el tema de Enrique Díaz, Madre Controlada.
1: Bueno, listo, papá, un abrazo, bendiciones. Gracias por estar conectado con nosotros a esta hora. Bueno, más oyentes se reportan. Dice por acá, señores de Olímpica, les pido el favor de felicitar muy especialmente a mi madre Olfa Suárez en Tierra Altica, entonces en Tuchín, y desearle a ella muchísimas bendiciones. Felicidades con Olímpica.
3: Dice Olímpica, buenos días, para felicitar a la señora Carmen Contreras, de parte del gran Domingo Rangel, a su hija Marceli Doris, y también a la hermana Carmen Rangel. Un saludo especial.
1: Dice felicidades a mi mamá María Suárez en León Medio, de parte de su hijo, el gran Domingo Rangel, le desea bendiciones y felicidades en este día.
3: Un saludo para la señora Emi, que está camellando en la ciudad de Cali. Feliz Día de las Madres.
1: Dice por acá, señores de Olímpica, les pido el favor de felicitar en el día de hoy a mi señora madre. Dice, en el día especial, hoy 10 de mayo, Gertrudis en Florisanto, de su hija y nietos, toda la familia, le deseamos felicidades en este día.
3: Dice, para que me salude a la señora Hadis Mejía, por ser el Día de las Madres, mil felicidades allá en el barrio Los Robles, de parte de sus hijos, Rubén Tordesilla y Richard Tordesilla.
1: Dice por acá, buenos días, les pido el favor de felicitar a mi mamá Julia Jaramillo en el barrio P5, Dios me la bendiga y me la proteja siempre.
3: Jenny Contreras desde Montelíbano, Córdoba, felicidades en su día.
1: Dice otro mensaje que nos envían para toda esa gente de Sabalito, el Darién, Puerto Escondido, principalmente a mis padres, Manuel Martínez, a Dionedis, y un feliz día a todas esas madres, principalmente a mi madre desde Bogotá, Dios me la bendiga y me la proteja siempre.
3: Cristina Ortega desde Caucasia, Antioquia, dice para felicitar a mi mamá Caterine, que está hoy de cumpleaños, y también la felicito por ser el Día de las Madres.
1: Más oyentes que se reportan, notas de voz, buenos días.
4: Buenos días, señores de Olímpica, para felicitar a mi mamita Ana Nisperusa en Urbanización Mandala, de parte de su hija Ana, de todos sus nietos, de todos sus hijos, que la queremos mucho. Qué felicidades por este día tan hermoso, por ser el Día de las Madres. Que Dios me la guarde, me la conserve para siempre y que me dé mucha salud.
1: Bueno, felicidades, que así sea.
3: Dice, para felicitar a la tía Liliana Gutiérrez, de parte del gran Guillo Gómez, en el municipio de Ayapel, Córdoba, que la quiere mucho, que la ama, y que gracias por esas 3 criaturas que ha traído al mundo. Felicidades en el Día de las Madres.
1: Más oyentes a esta hora que nos llaman al 320-536-1905. Buenos días.
5: Buenos días, Olímpica Cero. Bendiciones para todos. Amén. Y para todas las mamás. Amén. Para felicitar a mi querida esposa Teresa Díaz, a mi suegra Blanca Díaz Bravo, a mis hermanos Lidia Cantero, Josefa Cantero, Maricruz Cantero, Zuley Cantero y Cinita Cantero. Y para todas las madres, un abrazo, un besote para ellas, que las quiero mucho, a todas las mamitas del mundo. Bendiciones, Olimpia Cero, gracias.
1: Bueno, felicidades para todas ellas.
3: Dice la familia Gómez Nerio en Cantaclaro, un saludo especial.
1: Más oyentes a esta hora de la mañana siguen reportándose, enviando mensajes y notas de voz. Dice por acá, buenos días, para felicitar en el día de hoy a mi amada esposa Arelis Benítez, por ser hoy el Día de las Madres, que la amo mucho. Su esposo Guido Estrella le envía bendiciones.
3: Daniela Rangel también está de cumpleaños en el día de hoy y la felicitan la familia Rangel en Chigorodó. Un saludo especial hoy que está de cumpleaños y también en el Día de las Madres.
1: Buenos días.
6: Hola, buenos días, Olímpica. Para que me hagan el favor de felicitar a mi hermosa madre Rosa Ruiz, perro pelado, y a todas las madres del mundo, especialmente mis hermanas, que las quiero mucho, las amo, gracias.
1: Bueno, bendiciones, felicidades.
3: John Mendoza, en el barrio de La Pradera, en la ciudad de Cali, un saludo especial para toda la familia Mendoza, un abrazo a todos los que están ahí en la sintonía.
1: Más oyentes a esta hora de la mañana se reportan por acá. Dice, señores de Olímpica, les pido el favor de felicitar en el día de hoy a María Díaz Rangel en la vereda del Palmar de parte de sus tres hijos. Bendiciones.
3: Hola, Olímpica, buenos días. Las hermanas Castro, Jenny y Paola Castro, desde aquí, desde el barrio Chuchurubí, centro de la ciudad de Montería. Un saludo especial para nosotras hoy en nuestro día.
1: Más oyentes conectados en esta mañana. Dice, buenos días a mi mamá Gladys Moreno y a mis hijas Yadi, Yesenia Peña, también a la señora Ana Meléndez, que Dios me las bendiga siempre.
3: Un saludo especial también para el gran Fabián Muñoz desde la ciudad de Bogotá. Ahí está firme el hombre que está sintonizado con Olímpica Estéreo.
1: Más oyentes siguen escribiéndonos, enviándonos mensajes o también llamándonos al 320-536-1905. Buenos días.
7: Sí, hola, buenos días, Olímpica.
1: ¿Quién habla?
7: Habla Alexandra Tomara Martínez para felicitar a mi querida esposa Marilu Sánchez y a mi hija Maite Romero Sánchez.
1: ¿Qué les quiere decir?
7: En las palomas a todas las madres, en especial a Augusta María y a Celina Rosa, por ser hoy el Día de las Madres.
1: Listo, papá, un abrazo. Bendiciones, felicidades para ellas. Dios se las bendiga y se las proteja.
3: A la hermosa Lucy Acevedo en la ciudad de Cali, un abrazo especial, un saludo por ser el Día de las Madres. Felicidades.
1: Dice otro mensaje que nos envían para felicidades a Aníbal Álvarez y a mi madre Ana Isabel Nisperusa en Colomboy. Dice que a su esposa Patricia Acevedo en San Marcos, Sucre. Bendiciones en este día.
3: El gran Edwin Cantero dice, feliz día para todas las madres. Dios me las bendiga y gracias, Olímpica, porque siempre estar allí acompañándonos.
1: Dice, felicidades a mi madre Eloína Montes, que la amo mucho, le deseo un feliz día, te amo madre mía, de parte de su hija Arlis o Arelis Cuadrado, desean bendiciones en este día.
3: Cristina Fernández, un saludo especial, también está en la sintonía desde Tierra Adentro, Córdoba.
1: Más oyentes a esta hora de la mañana que siguen reportándose, nos envían mensajes también y notas de voz a esta hora de la mañana. Hola, buenos días.
8: Hola, Olímpica, buenos días. Para felicitar a mi madre, Clorinda Miranda, excelente, a mi hija Suárez, Jenny Miranda, Andrea Flores, presente el servicio y de las madres. Muchas gracias para todos.
5: A mi cuñada Paola.
1: Bueno, felicidades.
3: Ok. Dice, un saludo especial también para el día, hoy en el Día de las Madres, para la señora Lucía Pantoja y Ligia Herrera. Muchas bendiciones en este día muy especial.
1: Más oyentes conectados en este especial Día de las Madres, pendientes. Antes del cierre de este especial vamos a dar nombres de ganadores, ganadores de recargas para que le den el detalle ideal a mamá. Felicidades a todas las madres del mundo, Cristina, Sofía, a Geraldine y en especial a la mía, a la señora Georgina del Carmen Flores, en la vereda La Trinidad. de parte de su hijo Misael desde la ciudad de Medellín. Bendiciones en este día.
3: La señora Elis Guerra está también en la sintonía y la felicita a su hija Katy. Un abrazo especial, un saludo especial por ser el Día de las Madres.
1: Más oyentes conectados a esta hora de la mañana en este especial. Dice, nota de voz que nos envían. Hola, buenos días.
9: Buenos días, señores Olímpica, para felicitar a mi madre Tomasa Álvarez en Mandala de parte de su hija Margenis Polo y todos sus hermanos y nietos. Me la felicita con el disco Como la mamá de uno no hay.
1: Esa bueno, bendiciones.
3: Esa es. Dice, para saludar también a la señora Doris, a la señora de nuevo Carmen, de parte del gran Domingo Rangel.
1: Otro mensaje que nos envían, buenos días, para felicitar a Dana Villa. Dice que su esposa Dana... o Diana Villa, y a mi familia. Dice, felicidades a todas las madres en Sabún, en especial a Vera Madrid, de parte de Guillermo López, desde Caloto, Cauca. Le envía bendiciones en este día.
3: Priscila Manchego, desde Cincelejo, dice, un saludo especial para todo el día, para todas las madres. Hoy soy en la sintonía con Olímpica Serio.
1: Dice por acá, buenos días, Olímpica, quiero me hagan el favor de felicitar, dice que a su esposa Eliana Paternina y a la suegra Esther Morales en Isla Blanca, por ser el Día de las Madres.
3: Miren, recuerde que también a través de las plataformas digitales, en la cuenta de Instagram y Facebook, allí nos puedes enviar tu mensaje de aliento, tu mensaje que deseas para las madres en el día de hoy. Vamos a estar leyendo todos los mensajes que están a través de las redes sociales de Olímpica Estéreo.
1: Buenos días.
10: Hola, Olímpica Estéreo, buenos días. Un saludito ahí para mi madre en Barrio Mogambo, Yomaira Fuente, y mi abuela, Barrio Prado, Paulina Peinado, en parte de su nieto querido Freddy Jiménez.
1: Listo, papá, un abrazo, bendiciones. Hola, buenos días.
11: Hola, buenos días.
1: ¿Quién habla?
11: Claudia Padilla.
1: Claudia Padilla, ¿eres mamá?
11: Sí, señor.
1: Bueno, bendiciones para ti en este día, Claudia.
11: Chico, mira, para poder enviar un saludo a unas mamás.
1: Bueno, ¿a quién vas a saludar?
11: A mi mamá Jenny Márquez.
1: Sí.
11: A mi abuela Gisela Doria.
1: Uh-huh.
11: Arcila Herrera, que es mi otra abuela.
1: Sí.
11: Y una mamá que es como una profesora, que se llama Rubito de Silla.
1: Bueno,
11: y una frase bien bonita.
1: Sí.
11: Ahí que me. ¿Ah?
1: Sí, ¿cuál es la frase?
11: Ya te la digo.
1: Mi madre
11: pequeñita. Ya te la digo, un momentico.
1: Bueno, esperemos a ver entonces el mensaje para estas madrecitas y para todas las madres del mundo en este especial.
11: Dice, Dios te bendiga siempre y te dé salud. Gracias por estar a mi lado cuando más lo he necesitado.
1: Bueno, gracias. Bendiciones para todas ellas. Dios te bendiga.
3: Dice María Fernández López en San Bernardo del Viento. Estoy en la sintonía con Olímpica Estéreo. Y quiero enviar un saludo especial para Magola Gómez, que también hoy la felicitamos en el Día de las Madres. Dios me las bendiga.
1: Más oyentes a esta hora. Aló, buenos días.
10: Hola, Olímpica Estéreo, buenos días. Un saludito ahí para mi madre en Barrio Mogambo, Yomaira Fuente, y mi abuela, Barrio Prado, Paulina Peinado, en parte de su nieto querido Freddy Jiménez.
3: Bueno, felicidades, papá, para todas ellas y gracias por estar allí en la sintonía. Dice por acá también, quiero enviar un saludo para Fabiana Guerrero, que está también de cumpleaños y que también la quieren felicitar hoy en el Día de las Madres de toda la familia Muñoz.
1: Dice, felicidades por a todas las madres, especialmente a la mía, Bladys Echeverría, mi hermana Yolima, Ana Ingris, mi Dios la bendiga, la cuñada Lidia, Alejandra, Angie Velázquez y toda la familia desean bendiciones en este día.
3: La gran Viviana de Colombia dice, desde Planeta Rica, estoy aquí en la sintonía con Olímpica Estéreo.
1: Más oyentes a esta hora se reportan. Aló, buenos días.
12: Buenos días, señor de Olímpica, para felicitar a mi mamá Carmen Suárez en Tres Palmas.
1: Listo, papá. Bendiciones, felicidades para ella.
3: Dice Gabriel Muñoz, un saludo especial. Estoy desde la sintonía también, desde Montelíbano, Córdoba, aquí pegadito al Picó desde las 3 de la mañana.
1: Más oyentes a esta hora se reportan. Dice por acá, nota de voz que nos envían. Buenos días.
13: Buen día, buenos días, señores de Olímpica. Visíteme a mi mamá por ser el Día de las Madres hoy. Sí. Mucho bendiciones, que Dios me la guarde y me la bendiga. Y también felicidades para las mamitas de ustedes. Gracias.
1: Amén, gracias.
3: Bueno, muchas gracias. Loraine Pérez está en el municipio de Planeta Rica, Córdoba, que también está sintonizada y que dice, mándame un saludo a mi querida madre, Naisa Vargas.
1: Más oyentes que siguen escribiéndonos a esta hora, felicítenme a mi madre en San Andresito, no dice el nombre, de todas maneras, a ella bendiciones, felicidades también a mi hermosa madre Naiduz Galindo López en Cantaclaro, Dios me la bendiga, me la conserve por muchísimos años más, felicidades para ella.
3: A todos los que están en los almacenes, a todos los que van en las busetas, a todos los que están en su puesto de trabajo en ese momento, a la gente linda del Mercadito del Sur, un saludo especial también para el equipo de los planchones, los areneros, a toda la gente linda que siempre está sintonizada con Olimpia Olímpica Estéreo, hoy en este especial de las madres.
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0: Son las 9 de la mañana, 18 minutos, 9 con 18. Estamos en este especial homenaje a todas las madres en este domingo 10 de mayo. Oiga, para el gran Molina de Colombia, que también es una madre. Está ahí en nuestra sintonía.
1: Sí, bueno. Listo, muy bien. Y saludamos también a toda la gente linda que interactúan a través de las redes sociales. En Instagram saludamos por acá, dice: buenos días, Olímpica, para pedirles un favor de felicitar a mi madre Mavi Judí Domínguez Pérez, de parte de sus dos hijos, Juan Diego y José Daniel, que la queremos mucho. Bueno, gracias a ustedes por participar a través de las redes sociales también. Por acá dice: hola, buenos días, Olímpica, para felicitar a mi madre hermosa Denis Gómez y a mi abuela Elvia Lucía en el Día de las Madres allá en Los Robles.
0: Más oyentes a esta hora se reportan también. Dice: buenos días, señores de Olímpica. Les pido el favor de felicitar a nuestra madre querida y pedimos a Dios que nos la bendiga, nos la proteja siempre. Dice en Las Palomas, Carmela Burgos, de parte de Parra, mejor, de Enio, de parte, debe ser de parte de Enio Burgos, en su día, gracias, escuchando Olímpica. Nuestro gran amigo Enio Burgos también es un artista que tiene varias canciones homenajes a mamá. Ya las vamos a complacer a las mamitas con las canciones de Enio Burgos para todas las madres.
1: Dice: bueno, desde los estudios de Olímpica Estéreo queremos enviar un feliz cumpleaños para Carlos Cabrera. Hoy muchas bendiciones en su día de cumpleaños, de parte de su hermano Guillo Gómez y su cuñada Lilian Gutiérrez. Un abrazo especial en la ciudad de Medellín. Felicidades.
0: Felicidades a mis hermosa madre, a mis hermadres, Juana Miranda en la vereda Las Pachacas arriba. Dios me la bendiga grandemente y me la siga conservando por muchísimos años más, de parte de Rafael Mestra. Bendiciones en este día.
1: Dice: hola, buenos días, Olímpica. Un saludo muy especial desde la madrugada. Nos levantamos, por supuesto, a escuchar Olímpica Estéreo y queremos enviar un saludo especial para la señora Mariluz Enamorado Martínez, hoy en el Día de las Madres, de parte de Sebastián Velázquez y Jaime Cantero, y a todas las madres de Casita Nueva, un saludo especial. Gracias por estar en la sintonía de Olímpica Estéreo.
0: Más oyentes que envían notas de voz a esta hora. Aló, buenos días. Buenos días.
2: Aló, buenos días, señores de Olímpica. Para felicitar a mi mamita en Arbolete, kilómetro 3, vía La Candelaria, de parte de Gabriel Cervantes. Ella se llama Emperatriz Cervantes. Y la saludo en sus nietas, Casey, Maía. Y también felicito a mi señora Viviane Jiménez en Ubero, corregimiento San Juan, Urabá.
0: Bueno, felicidades. Bendiciones a esta hora de la mañana.
1: Mire, para saludar también y felicitar a la señora María Argumedo y Edilma Díaz, la querida madre del Gran Pimienta de Colombia.
0: Más oyentes a esta hora que siguen reportándose. Dice: hola, buenos días, señores de Olímpica. Les pedimos el favor de felicitar a nuestra madre querida, Enia Salcedo. Un abrazo para doña Enia Salcedo, de sus nietos, de sus hijos, de toda la familia. Quieren desearle muchas bendiciones a esta hora de la mañana.
1: También queremos saludar a Ellen Montes, que está también en la sintonía con Olímpica Estéreo, hoy celebrando el Día de las Madres desde Apartado.
0: Dice por acá otro mensaje que nos envían: hola, buenos días, para felicitar a la señora Ana y su hija Ana Isabel por ser el Día de las Madres en San Isidro, vía Tierra Alta. A ella les enviamos bendiciones en este día.
1: Mire, un saludo también especial para la señora Shirley en Cereté, de parte de su hijo, el popular DJ Iluminado. Feliz Día de las Madres.
0: Para felicitar a Leida Patricia Anillo, queremos enviarle muchas bendiciones y felicidades en esta mañana, celebrando y compartiendo con Olímpica.
1: Para la señora Jacqueline San Juan en La Granja, de parte del señor Wilber Racini en La Granja, que lo saluda también su nieto Martín Medina. Feliz día en este día especial de las madres.
0: Mire, para Yuleima Melendres Oyola, para Anastasia Guerrero, debe ser Guzmán, para todas esas madres, desearles bendiciones en este día.
1: Así, para el gran Pimienta Marimón, dice: de nuevo, para saludar a mi madre María Argumedo y a mi esposa Edilma Díaz. Feliz día y también feliz cumpleaños para la señora Edilma Díaz.
0: Más oyentes a esta hora, dice, para Miladis Pérez Gazabón, también le deseamos bendiciones, felicidades en este día de las Madres.
1: La doctora Angie Parazat dice, estoy sintonizado con Olímpica Estéreo, saludándolos, y por favor me pueden saludar a mis hermanas y a mi madre. Bueno, no me dice el nombre, pero bueno, dice Angie en el municipio de Ayapel.
0: Más oyentes que siguen conectados a esta hora, notas de voz que nos envían, buenos días.
3: Hola, para felicitar a mi madrecita Leonora Fajardo por ser hoy el Día de las Madres. Que la queremos mucho de parte de sus 12 hijos, acá en Gran Esfuerzo y Tierra.
0: Felicidades también para Urbina Payares Díaz, para Judy Estela Cuadrado Polo. Bendiciones en este día.
1: Para Marisela Gómez, que también está en la sintonía con Olímpica Estéreo en este especial de las Madres.
0: Aló, buenos días.
4: Buenos días, Olímpica. Para que me hagan favor y me felicite a la madre más linda que tiene Montería, Dorelis del Carmen Banda Ramos, que sigue siendo esa madre tan amorosa que ha sido hasta el momento, y que Dios la bendiga y la guarde, me la complace con la canción. Gracias por quererla, de Diomedes Díaz.
0: Bueno, bendiciones, felicidades.
1: Dice la familia Vázquez en Casita Nueva, están ahí en la sintonía compartiendo en este día especial a la señora Mariluz Enamorado. Que Dios la bendiga y le conserve y le dé mucho tiempo.
0: Mire, para Enriqueta Pacheco Mieles, para Lucy González Mondragón, para Mireles Estela Anaya Cuervo. Bendiciones, felicidades en este día.
1: También para el señor David Miranda, que dice, me saluda por favor a mi esposa Katia Guerrera, que está hoy de cumpleaños, y también la felicitamos en el Día de las Madres.
0: Más oyentes a esta hora, seguimos entregando. Buenos días, señores de Olímpica, envío bendiciones para Luz, para Ruth Margarita Díaz Díaz. Un abrazo para ella que está conectada escuchando Olímpica.
1: Zúñiga Cindy, toda la familia Zúñiga está en la sintonía con Olímpica, compartiendo en esta hora de la mañana desde Valledupar, César.
0: Más oyentes, notas de voz que nos envían. Hola, buenos días.
5: Olímpica Estéreo, feliz Días de las Madres, para felicitar a todas las madres de Montería, Córdoba, El Faro 2, en Caucasia, Antioquia, de parte y principalmente mi madre en el cielo, que ya se me fue, y Dios bendito la tenga en su gloria. Y una oración para ella, de parte de la familia Páez Henao, felicitaciones a Nelly María Henao Giraldo, en Caucasia, Antioquia.
0: Bueno, bendiciones para ella, en donde quieras esté. Donde quiera se encuentre, bendiciones, felicidades.
1: Dice Leonardo Arias desde Yarumal, un saludo especial aquí compartiendo con toda la familia Guerrero Arias. Un saludo especial para mi madre hermosa Priscila Arias, hoy en ese día especial.
0: Más oyentes a esta hora siguen reportándose, enviando sus mensajes. Dice por acá, buenos días, señores de Olímpica, quiero me hagan el favor de felicitar a mi hija que está de cumpleaños. La felicitan su mamá, sus hijos Alex, Luis Ángel, Yaride, sus hermanos Adán, Leomir Negrete, en el barrio Villapaz, celebrando y compartiendo con Olímpica.
1: La señora Lucía Pantoja y Ligia Herrera, muchas bendiciones en este día muy especial, dice también, de las madres. Lorenza Pantoja en Severa Lorica también está allí en la sintonía de Olímpica Estéreo.
0: Dice por acá, buenos días para la madre más linda del mundo, Areli Flores. Le enviamos felicidades en este día.
1: Dice también Jenny Pastrana, está también en la sintonía. Un saludo especial para mi querida Rochi, la popular Rochi de Colombia, desde Medellín.
0: Más oyentes a esta hora, a ver quién más se reporta. Dice, quiero me hagan el favor de felicitar muy especialmente, señores de Olímpica, a las madres de la vereda Marralú, el Cerro, Vía Moñitos, especialmente a mi mamá, Ana Beatriz Hoyo Tordesilla, y participar por los regalos del Día de las Madres.
1: Leonard Padilla dice, salúdame a mi madre hermosa, Lady Padilla, que está hoy celebrando el Día de las Madres.
0: Bueno, más oyentes a esta hora se reportan, dice por acá, señores de Olímpica, qué grato compartir con ustedes y este especial que hoy están entregando a todas las madres del mundo, para Lorena Pereira. Un abrazo para ella de parte de sus hijos, sus hermanos, toda la familia, le deseamos bendiciones.
1: Daniela Durango también está en la sintonía con Olímpica Estéreo desde Chingorodó, un saludo especial.
0: Bueno, a ver quién más se reporta por acá. Dice, buenos días, Olímpica, felicidades a todas las madres, especial a mi mamá María Romero. Te amo, mamita querida, Dios te bendiga.
1: Dice un saludo muy especial para mis hermanas Raillo Álvarez, toda la familia Raillo, y las madres Serpa Altamiranda, que hoy también están en esta celebración de parte del gran Elkin Raillo. Un saludo especial.
0: Dice felicidades a mi madre Ana Luisa en Pueblo Seco en su día, y para todas las madres del mundo, bendiciones en este día.
1: La señora Lorenza Pantoja en Severa Lorica, un saludo especial.
0: Severa
1: Lorica, un saludo especial en el Día de las Madres. Gracias por estar en la sintonía.
0: Más oyentes a esta hora, dice hola, buenos días, felicidades a Marisela, mi hermosa madre en Pueblo Seco, que mi Diosito me la colme de muchas bendiciones, y a todas las madres por ser el día de ellas, de parte de sus nietas, sus dos hijos y toda la familia, desean bendiciones con Olímpica.
1: Bueno, y recuerden que en el día de hoy van a poder obtener la recarga olímpica para todas las madres, esas madres hermosas, y también les recuerdo que a través de las redes sociales estamos leyendo los mensajes para que usted deje ese mensaje especial en Instagram y en Facebook.
0: Dice por acá otro mensaje que nos envían, buenos días Ricardo Mejía, a favor salúdame en el día de hoy a mi madre querida, a mis hermanas Maris Martínez, a Ruby, a Rosario Hernández, gracias desde Bogotá, en Sagún, Ruimer Hernández, les envía bendiciones en este día.
1: Joana Pacheco envía un saludo especial también para el Día de las Madres, que Dios me la bendiga desde la distancia, exactamente desde Armenia.
0: Dice felicidades a mi madre María Aide Susu, Mayra Andrea, Mayra Aide. Zurita, que está de cumpleaños en el día de hoy en el municipio de Montelíbano, les deseamos bendiciones en este día.
1: De nuevo toda la familia Gutiérrez Gómez están en la sintonía con Olímpica Estéreo celebrando el Día de las Madres.
0: Felicidades también, dice por acá, buenos días Olímpica, pido el favor de que me feliciten a mi señora madre, ella dice, ella se encuentra en el día de hoy en la Unión, Arlet Olivera, mi abuela Carmen Osorio y a mi hermana Dianis Alarcón. Dios me las bendiga. La saluda a su hija Shaira Olivera, Barrio La Unión. Complácenos con la canción Madre Te Amaré. Bendiciones para ellas.
1: Milena López desde Ayapel, Córdoba, está en la sintonía, allí pegadito, celebrando también el Día de las Madres.
0: Más oyentes a esta hora, dice, buenos días.
6: Buenos días, Olímpica Estéreo. Para mandarle un saludo a todas las madres del mundo, principalmente a mi madre, a mis hijas, Remelina Mejía en el Congo, para Ávila en el Congo, Karina Jiménez en Santa Fe, mi compañera, a mi hija Aura Vanessa Ávila, Yesmita Adriana en Palmito Picado, de parte del señor César Ávila en Santa Fe, vía Tierra Alta. Gracias Olímpica, me la complace con un bonito tema del Día de las Madres.
0: Listo, papá. Un abrazo.
1: Ever Velázquez está en Cantaclaro también sintonizado. Uno va con Olímpica Estéreo.
0: Más oyentes a esta hora, a ver quién más se reporta. Buenos días. Bueno, no digo nada, dice por acá otro mensaje. Buenos días.
7: Mandarle saludos a mi hija, a todas las pelas que trabajan en la 35. Y nunca ustedes sacan al aire mis saludos, mis cosas, pues no sé, entonces, ¿qué tengo que hacer para que me lo escuchen y para que me hagan el favor?
0: Ah, pero mande el saludo, aproveche, mándelo.
1: Bueno,
0: hay 24,270 mensajes por leer, imagínese.
1: Dice, en Instagram nos escribe para felicitar a mi madre, mi suegra y mis hermanas, que pasen el mejor día hoy en su día, de parte de Daniela Rodríguez.
0: Hoy estamos en este especial homenaje a mamá, porque mamá lo merece todo.

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1: Son las 9:43, seguimos en este especial homenaje a todas las madres del mundo. Hoy en Olímpica, llevándoles a ellas mensajes de sus seres queridos, también poemas que nos envían por acá. Madrecita mía, madrecita tierna, déjame decirte dulzuras extremas. Es tuyo mi cuerpo que justamente en ramo deja revolverlo sobre tu regazo. Juégate tú a ser hoja y yo a ser rocío, y en tus brazos locos estoy suspendido siempre, madre querida.
2: Bueno, bonito.
1: Poemas para mamá.
2: Muy bonito, muy bonito, muy lindo. Bueno, quiero enviar un saludo también especial para Mafe Navarro, Eida Navarro, de parte de su hija y de su hermana Angie Navarro, que le quiere mucho. Un abrazo especial y por supuesto para su madre querida, se llama Dani Díaz, hoy que la felicitan desde el municipio de Ayapel, Córdoba. Que Dios las bendiga y gracias por estar en la sintonía de Olímpica Estéreo.
1: Buenos días.
3: Buenos días a todos los oyentes de Radio Olímpica. Buenos días, compañeros, que Dios los bendiga, que Dios les dé larga vida para que sigan con este gran impulso de honrar a las madres todos los años, con el gran JJ y usted, mi querido amigo, para felicitar a todas las madres, especialmente a mi madre que está en el cielo, Marina Nerio Hernández, para mis hermanas que son mamá, María Gómez Nerio, Erika Andrea Gómez Nerio, la Princi, para María del Carmen, para Emilia, que es mi maya abuela, para la señora de Consuelo, para Andrea Díaz, allí en el recreo, que Dios los bendiga y que Dios les dé larga vida a las madres de Córdoba, Colombia y el mundo.
1: Bueno, bendiciones, felicidades para todas ellas en este bonito día.
2: Mire, un saludo especial a la señora Marisela Berrío, Cecilia Pantoja, María Liz Ricardo, María Cecilia Ramos, Janet Ramos, Maite Ramos, Katia Pantoja, Judith Pantoja, Yenarina Olascuaga y Liliana Espitia en el barrio 5 de Mayo de los Garzones, hoy que están celebrando el Día de las Madres. ¡Feliz día!
1: Otro mensaje que envían dice: mamá, tu amor es verdaderamente ciego porque empezaste a amar antes incluso de ver mi cara, y por eso te adoro. ¡Felicidades, mamá!
2: ¡Qué bonito, qué lindo! Dice: buenos días, saludo especial para la señora Sandra Marcela Novoa en el barrio Mocarí. Por ser el Día de las Madres, la felicitan su esposo y sus hijos, la familia Duque.
1: Otro mensaje que nos envían dice: para el mundo eres tan solo una madre, pero para mí tú eres el mundo. Porque una madre es la única persona capaz de componer, de arreglar, de reparar y de perdonar.
2: Qué bonito, qué lindo. Dice también: un saludo especial para todas las madres de Villa Melisa, Manzana 90 y 91.
1: Más oyentes que envían, más mensajes que envían los oyentes a esta hora de la mañana. Dice: buenos días, para felicitar, dice, en el día de hoy desde Maracaibo, Venezuela, a mi madrecita querida Dominga Sánchez, que la quiero mucho, y a mi hermanita María Castro, de parte de Carmen Castro y de toda la familia. Bendiciones en este día.
2: Bueno, quiero enviar un saludo también especial para el gran desplazado de Colombia, si es apodado, en el municipio de La Apartada. Dice: mándamele un saludo a mi madre Esther Peña, que la quiero mucho, que la amo mucho, que es mi todo, y gracias Olímpica por estar siempre con nosotros. Felicidades.
1: Felicidades a Carmen Domínguez, a Luz Karime González, a Luz Dari Humanes por el Día de las Madres. Dios les bendiga siempre.
2: Dice: para la señora Karina Agudelo, también un abrazo especial, que está en la sintonía, allí compartiendo con la familia Navarro.
1: Más oyentes que envían notas de voz, buenos días.
4: Para felicitar a mi madre hoy, el Día de la Madre, Nauda Cecilia Pereira Doria.
1: Bueno, felicidades.
2: Bueno, felicidades también para Juan Betancur. Bueno, le envía Juan Betancur enviando un saludo especial para la señora Sheila, Helen Marbel, Robinson, Álvaro Bustamante y la señora Annette Flores, a la señora Edith Rivero Ávila, que en su día hoy la felicita todos sus familiares, la familia Flores Betancur y también la familia Bustamante.
1: Dice otro mensaje que nos envían: buenos días, felicítenme a mi madre Nelcy Pérez Salcedo, felicidades de parte de su hijo que la ama mucho.
2: Siguen llegando los saludos. para las madres a través de Instagram. Dice por acá, para enviar un saludo a mi hija Annette, que Dios la bendiga y que le regale mucha sabiduría para criar a esta pequeña que viene en camino, de parte de Paité, su madre, y de también de parte de Daniela Rodríguez.
1: Más oyentes a esta hora, dice, saludo para la señora Edith Batista en el barrio El Níspero, a Yulisa Parra, Dios la bendiga por ser el Día de las Madres, a ella enviamos bendiciones en este día.
2: Dice, hola, buenos días Olímpica, para enviar un saludo por ser el Día de las Madres a mi mamita Teresa Mellado en el barrio Galilea, de parte de su hijo, el gran Edwin Pastrana, y sus nietos, a través de la cuenta oficial de Instagram de Olímpica Estéreo. Siguen llegando los mensajes.
1: Dice por acá, felicítenme a mi madre Aide Martínez, de su hija Andrea, su nieta Ángel, y Dios les bendiga en este día. Felicidades con Olímpica.
2: Julián Andrea Betancourt también está en la sintonía, envía su mensaje desde Instagram, dice, saludando a la señora desde el barrio San Roque, a la señora Ami y a la señora Edith Rivero Ávila y Annette Flores Ospino, Paula Andrea Betancourt en su día, muchas bendiciones desde la ciudad de Manizales Caldas, y también a Alonso Bustamante, y de parte de todos sus hijos, Manuel Alonso, Álvaro José, Sheila y Robinson.
1: Bueno, queremos enviarle bendiciones también a Ninfa Pérez Almanza en Santa Elena, San Carlos, por ser el Día de las Madres y a la vez su cumpleaños. La felicitan su hija Eti González desde Montería. Bendiciones en este día.
2: Dice, un saludo muy especial también que le mandan a su esposa y a su madre. Dice, felicitaciones a Olga Lucía Otero Benítez de parte de su esposo Omar Mocaret y sus hijos Omar David y Valeria. Feliz Día de las Madres. Dice, felicitaciones para la señora Trinidad Bautista Valverde de parte de sus hijos Omar Morales y su nuera Olga Otero y todos los nietos Omar David y Valeria. Feliz Día de las Madres.
1: Dice, felicidades a Neri Sofía Castro en Alfonso López, a mi hermana Nayibe López Castro en el barrio Villapaz, Dios me las cuide, de parte de su hija Ledis.
2: La gran Luchi Flores en el municipio de Ayapel, Córdoba. Ahí está en la sintonía. Dice, aquí estoy preparando mis tamales para vender, pero estoy alegre, estoy contento por un día más. Y felicito también a todas las madres. Gracias, Olímpica, por alegrarnos la mañana.
1: Más oyentes que envían notas de voz a esta hora. Luego, buenos días.
5: Buenos días, señores de Olímpica, para felicitar a mi mamá. Excelenterito por ser el Día de las Madres.
2: Dice, saludo especial también para las madres hermosas de San José de Chocolate, Gregoria Morales y Lendia Morales, Nicolás Agalarcio, Eugenia Morales, Leila Mercado, Yesenia de Morales.
1: Más oyentes que siguen enviando sus mensajes. Buenos días.

0: Un pelo.
1: Mire, ayer cumplió año el gran Chu Anaya, Jesús Anaya, el máster, como es popularizado en el barrio La Granja. Dice por acá, felicidades, Olímpica, gracias por estar siempre acompañándonos todas las mañanas. Felicidades para mi madre y también para mi esposa Sugey de Anaya, hoy en el Día de las Madres.
2: Más oyentes que siguen con nosotros en este especial, homenaje a todas las madres, hoy 10 de mayo, domingo 10 de mayo, un tremendo homenaje que estamos entregándoles a todas las madres del mundo. Dice mensaje, buenos días, para felicitar a mi señora madre Ledis Payares Cordero en la vereda Águila, el del municipio de Canal Este. Le enviamos felicidades en este día.
1: Y seguimos leyendo los mensajes que llegan a través de Instagram y Facebook Live, a través de las redes sociales de Olímpica Estéreo. Dice, buenos días Olímpica, feliz día de las madres para Clara Martínez Hernández de parte de sus hijos y sobrina desde el Retiro de los Indios, que los queremos mucho de parte de Sofía Martínez. Felicidades.
2: Más oyentes, dice Olímpica, buenos días, para felicitar a mi esposa Graciela del Carmen Montalvo Guerra por ser el día de la madre hoy. Quiero decirle que la amo mucho.
1: Dice arroba EPM, arroba PM Carlos, dice buenos días, para saludar y felicitar a mi mamita en su día, Cristina Miranda, allá en la vereda La Mora, de parte de todos sus hijos. Dios nos la bendiga.
2: Más oyentes que se reportan a esta hora de la mañana, dice por acá, buenos días, para pedirles el favor de felicitar muy especialmente a las hermanas Ortiz en Aguas Negras, para Fayudis, Irma, Darlis, Esilda y todas las mamitas de la familia. Bendiciones en este día.
1: Dice arroba Olímpica, Sofía Martínez. Hola Olímpica, bueno, no dice más nada. Dice también por aquí Daniela Rodríguez. Está también la sintonía Juan Diego Medrano. Un abrazo especial a toda la gente que está a través de las redes sociales de Olímpica Estéreo, Instagram y Facebook. Allí estamos leyendo también los mensajes de felicitaciones del Día de las Madres. Dice por acá arroba Ana Carolina 5968. Dice, hola, buenos días Olímpica, ¿cómo están? Para felicitar a mi suegra Rosalinda en Edmundo López y a mi cuñada Jamie y Yania y a mi persona Ana Díaz. Bueno, un saludo para todas ellas. Gracias por estar ahí en la sintonía. Dice por acá Luis Contreras. Dice arroba Luis 18. Dice, hola, buenos días, para mandarle un saludo especial a la señora Luz Dari de parte de su hijo, que la quiere mucho desde la vereda La Estrella.
2: Más oyentes que siguen reportándose a esta hora. Aló, buenos días.
3: Buenos días, señores de Olímpica. Dios los bendiga.
2: Amén.
3: Para felicitar a mi querida madre en la vereda Medio Rancho, Pilar Burgo, que la quiero con toda mi alma y deseándole muchas bendiciones y que mi Dios me la bendiga. Y también para felicitar a todas las madres del mundo, especialmente las de Medio Rancho, de parte de Marco Arteaga.
2: Listo, papá, bendiciones, felicidades.
1: Gilma Morales y Cari Cecilia Guzmán desde el barrio Santa Ana María, CRT. Un saludo especial a toda la gente linda de CRT.
2: Aló, buenos días.
4: Hola, muy buenos días.
2: ¿Quién habla?
4: Antonella Caucil.
2: ¿A quién quiere felicitar?
4: Para felicitar a Nuris Márquez por el Día de las Madres.
2: Sí, aquí.
4: La felicita Antonella Caucil, que la quiere mucho.
2: Bueno, felicidades, Anto.
4: Gracias. Y estar...
2: Bueno, gracias por estar en nuestra sintonía.
1: Dice Eileen Arlet, arroba Eileen Arlet, dice un saludo especial para la señora Ludis Ayala Herrera en CRT. Una excelente madre, Dios me la bendiga. Todos los mensajes que siguen llegando a través de la cuenta de Instagram de Olímpica Estéreo. Dice también por acá, arroba Karen Ospino 05, dice Olímpica, buenos días, para felicitar a mi mamá Luz Mestra y mi hermana Cindy Ospino por ser el Día de las Madres, que la amo mucho, de parte de Karen Ospino.
2: Son las 9 de la mañana, 56, seguimos en este especial homenaje a mamá.

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1: Las 10 de la mañana, 15 minutos. 10 de la mañana, 15 minutos. Seguimos en este especial, una hora más. En este especial, homenaje a todas las madres del mundo. Y los oyentes siguen enviando mensajes. Oiga, siguen enviando poemas para las madrecitas en esta fecha especial. Dice por acá, mamá, tú siempre haces todo por mí, cosa que no todos harían por ti.

0: Te mereces descansar, pero no puedes porque trabajas todo el día. Tendrías que tener unas vacaciones que durasen mucho porque no te las puedes coger, porque si no tendríamos dinero, no tendríamos dinero para comer. Oiga, bonito mensaje.
1: Bonito, muy lindo, sí señor. Y así de lindo recibimos los mensajes a través de Instagram y a través de Facebook en nuestra cuenta oficial de Olímpica Estéreo. Pero por acá quiero saludar al gran Payares, José Payares, que dice: hola, salúdame a mi hermanita Eindira Pérez en Valencia y Armenia Payares, hoy en este día especial de las madres. ¡Felicidades!
0: Más oyentes a esta hora que siguen enviando sus notas de voz. Hola, buenos días.
2: Buenos días, Olímpica Estéreo. Por aquí a saludar a todas las madres de Colombia. Dios las guarde, Dios las proteja, Dios las bendiga hoy en este gran maravilloso día. Esas mujeres luchadoras, incansables, guerreras, que siempre están luchando por sus hijos.
0: Así es.
2: En especial a mi querida madre en Batata. Dios la guarde y la proteja. Te quiero mucho, madre.
0: Bendiciones.
2: A mis queridas vecinas, Yulisa Rodríguez. Dios te guarde, Yulisa.
0: Bueno, bendiciones, felicidades.
1: Dice: buenos días, Olímpica. Un saludo especial para Gilma Morales y Cari Cecilia Guzmán en el barrio Santa María de Cereté, para la señora Teresa Hernández Álvarez en Los Garzones y Eva Cristina Álvarez, Valentina Huelvas en el barrio Níspero de Montería.
0: Bueno, bendiciones, felicidades. Más oyentes a esta hora, más notas de voz que siguen enviando. Buenos días.
3: Aló, buenos días, señores de Olímpica. Para que me hagan el favor de felicitar a mi querida madre acá en el Salado, corregimiento de Ciénega de Oro, la señora Ana Villalba, de parte de su hija Olga Fuente, de todos sus hijos, Beatriz, Olga, Gloria.
0: Bueno, están cogiendo la gallinita ya para la celebración de mamá.
1: Dice: buenos días, para saludar a la señora Ana Carolina Díaz desde el barrio Edmundo López. Estoy en Instagram en este momento, mi querido Ricardo, saludando a toda la gente linda que nos dé su mensaje en las redes sociales. Para arroba Diego Andrés Sevilla, dice: buenos días, para saludar a mi madre Luz Amanda Paternina y a Robinson Pitalúa también por acá. Saludo especial de Daniela Rodríguez. Dice: para enviar un saludito a mi madre bella, que la amo, gracias por hacernos reír todos los días, y gracias a mi madre por enseñarme el valor de la humildad. La amo mucho, te amo, madre mía, de parte de tu hija Daniela Rodríguez, para la señora Dora Jiménez.
0: Bueno, más oyentes a esta hora. Aló, buenos días.
4: Olímpica, te pedí una canción de Señora de Cuatro Décadas de Ricardo Jaime, no me han complacido. Para felicitar a mi suegra y de Arrieta Campos, los galletes. Hazme favor, complácame con esa canción.
0: Bueno, bendiciones, felicidades.
1: Bueno, dice por acá, dice arroba mimi-ari17, dice: buenos días, Olímpica, pueden felicitar a mi mamá Marley Tirado, que la amo mucho. Gracias por todo, mami. Te amo y te mando mil besos desde la distancia.
0: Más oyentes a esta hora que se reportan. Buenos días, para pedirles el favor de felicitar a la mejor mamá del mundo, Janet Alemán, en Carrizal, San Carlos, de parte de sus hijos, nietos. La amamos mucho. Dios me le permita tenerla muchos años más a nuestro lado. A ella, bendiciones en este día.
1: Dice Paul Coronado, arroba cejas guión bajo negas, dice: hola, buenos días, un saludo especial para Greti Berrogal y Elvira Ramírez en Mocarí, el día de las madres, que Dios la bendiga. Yo escucho Olímpica Estéreo. Gracias por estar en la sintonía.
0: Más oyentes a esta hora que se reportan. Dice por acá: señores de Olímpica, les pido el favor de felicitar muy especialmente a mi esposa, mi compañera y una mamá dulce y amorosa, a mi madre Georgina María Salgado Castillo, por ser la mamá dulce, amorosa y preciosa. A ella enviamos bendiciones en este día.
1: Para la señora Andrea Guerrero, Juliana Ricardo y Charlie Guerrero en el barrio Costa de Oro de Los Garzones, feliz día de las madres.
0: Dice por acá otro mensaje que nos envían, más oyentes que se reportan. Buenos días, para felicitar en Ayapel Grimer, para saludar a mi esposa Belia, mi querida esposa, feliz día de la madre.
1: Dice arroba chiqui.soto en Instagram, dice: buenos días, para felicitar a mi madre Priscedes Echeverría en el barrio 5 de Mayo de Los Garzones, que la quiero mucho. Saludos desde Armenia.
0: Más oyentes que se reportan, envían notas de voz. Buenos días.
5: Buenos días, señores de Olímpica, para felicitar a mi mamá Gloria y mi abuela Cecilia. Que Dios les bendiga y les proteja de todo mal. De parte de Celeste Hernández Flores.
0: Gracias, bendiciones, felicidades.
1: Qué linda, dice también por acá, arroba luis-chimá-2407, dice, hola, buenos días a mi mamá Eufemia Chimá en Palma de Vino, Antioquia, y a la señora Lenis Ibáñez en El Sabanal. Reporto sintonía desde Guarne, Antioquia.
0: Más oyentes, dice, felicítenme a mi madre Ana Ruiz en Salamina, vía Tierra Alta, por ser el Día de las Madres, de parte de Lili Ruiz. Bendiciones en este día.
1: Dice, un saludo muy especial para mi adorada madre Amparo Herrera, mi querida suegrita Arnolis Velázquez, el alcahueta de mi gordura, dice, y para doña Cleo y Faride, de parte del gran Richie Avilés. Richie Noticia, un saludo para todos ellos, felicidades en su día.
0: Buenos días.
6: Muy buenos días, Olímpica Estéreo, para felicitar a mi querida madre Catalina Contreras en Calle Larga, de parte de su hijo Jason Causil, que la amo con todo mi corazón, y a la mamá de mi hijo, Luis Márquez.
0: Listo, papá, bendiciones, felicidades, gracias por compartir esta hora de la mañana.
1: Dice Angie Navarro, un saludo especial para mi mejor amiga que está en los Estados Unidos, diciéndole que la quiero mucho y que feliz Día de la Madre y que desea verla pronto. Se llama Karina Agudelo desde los Estados Unidos, un saludo especial para ella de parte de la doctora Angie Navarro.
0: Felicidades a la señora Paula Gómez, que vive en Los Cerros vía Planeta Rica. Y a mi esposa Flor Hoyos, en el Día de las Madres, las amo, de parte de Miguel Torres, reportándose desde la ciudad de Medellín. Gracias, Bio Migue, por estar ahí en nuestra sintonía.
1: Dice, feliz Día de las Madres a la mejor y a la más hermosa del mundo, Ludis Ayala, en Villa Celina, Cereté. Que Dios y la Virgen María la bendiga siempre.
0: Más oyentes a esta hora se reportan. Dice por acá, buenos días, Olímpica. Le deseo muchas felicidades a mi madre Noris Teresa Ávila de Villa Melisa, de parte de Ana Lucía Bertel. Dios me las bendiga siempre.
1: Dice Romaria 8376, dice, hola, buenos días, Olímpica, para felicitar a mi madre Rosalinda Chamorro y a mi cuñada Ana Carolina Díaz Guerra en el barrio Edmundo López, diagonal 16A, y a mi hermana Jamie Álvarez y a Yania Álvarez, que tengan un lindo día de parte de su hija Rosa. Feliz Día de las Madres.
0: Dice otro mensaje que nos envían, buenos días, felicítenme a mi linda madre Sixta Tirado Velázquez y a mi esposa Lady Argel Hernández en La Granja, felicidades para ella.
1: Arroba Jesús Berrocal Tamara dice, buenos días, para felicitar a mi esposa Arelis Gómez Páez, de parte de su esposo Jesús Berrocal Tamara.
0: Más oyentes que siguen conectados a esta hora, dice, buenos días, para felicitar a mi madre en su día, Janet Méndez, en San Anterito, que Dios me las bendiga siempre.
1: Buenos días, Olímpica, dice, arroba Lorena 236692 en Instagram, dice, hola, para felicitar a mi madre Bertila López en Medellín, de parte de su hija Lorena, desde Planeta Rica.
0: Más oyentes que nos llaman a esta hora, aló, buenos días.
7: Buenos días, Ricardo.
0: Buenos días, mi hermanito, cuénteme, ¿a quién saluda?
7: Para saludar en la Academia Sandra de todas las sedes a todas las madres, en especial a Orfelina Avilés, la guarda de moda, y a mi madre Dolores de Díaz en Mocarí. Dios le bendiga a todas las madres.
0: Bueno, papá, un abrazo, felicidades.
1: Dice, buenos días, Olímpica, dice, arroba Daya Arabat. Dice, buenos días, señores de Olímpica, para enviarle un saludo especial a mi hermosa madre Miriam Boorquez, mujer trabajadora, luchadora, Dios me la bendiga y la cuide siempre, de parte de su hija, escuchando Olímpica Estéreo, la mamá de las emisoras y la mamá más hermosa del mundo, la señora Miriam Boorquez, de parte de su hija que la quiere mucho, Dayana Boorquez.
0: Felicidades para Janet Méndez en San Anterito, Dios la bendiga a ella, felicidades con Olímpica.
1: Dice, arroba ma.nrxn, dice, buenos días, Olímpica, para felicitar a mi madre Nerlis Lambertino, que la quiere mucho.
0: Bueno, dice por acá, más oyentes que se reportan a esta hora de la mañana, dejando sus mensajes, felicítenme a mi madrecita Victoria Dice Casiani, a mi hermana Caterine Fajardo, a mis cuñadas Eva y Claudia, de parte de Kelly Fajardo, que las queremos. Bendiciones para ellas en este día.
1: Arroba Marce Dubai, guión bajo 97. Buenos días, Olímpica. Quiero desearles un feliz Día de las Madres a la mejor del mundo, Orfelina Noriega, en Montería.
0: Bueno, dice otro mensaje que nos envían por acá. Buenos días, Olímpica. Para felicitar a mi madre Liliana Treco, Darlis Enamorado, que este día esté lleno de bendiciones y que Dios cada día me las bendiga, me las proteja siempre, las amo. La saluda Heidi Enamorado, bendiciones en este día.
1: Arroba sofia.flores-7666 dice: hola, buenos días, para felicitar a mi madre Luz García y a mi abuela Ana Bertel, que Dios las bendiga, feliz Día de las Madres. Quiero la canción Como la mamá de uno no hay, bendiciones.
0: A ver quién más se reporta por acá. Siguen dejando mensajes, Olímpica. Buenos días. Felicidades a mi mamita María Hernández en Guateque. Dios me la proteja siempre, de parte de su hijo Abelardo Arias. Bendiciones en este día.
1: Luis Espitia 2407 dice: hola, buenos días. Un saludo especial para mi mamá Eufemia Chima en Palma de Vino, Antioquia, y a la señora Lenis Ibáñez del Sabanal. Reporto sintonía desde Guarne, Antioquia.
0: Dice otro mensaje que nos envían. Buenos días, nota de voz.
8: Buenos días, señora Olímpica Estéreo, y quiero felicitar a mi madre, Milena, Ana Milena, de Rincón de las Viejas.
0: Desde el Rincón de las Viejas. Bueno, felicidades, bendiciones, gracias por compartir esta hora de la mañana.
1: Para Daniel Velázquez, Daniel 22, dice: buenos días, Olímpica, para felicitar a mi madre, a la señora Rafaela Cordero, en la urbanización Los Recuerdos, de parte de su hijo José Daniel Velázquez Cordero, desde Bogotá, que la amo mucho.
0: Más oyentes a esta hora, dice: hola, buenos días, desde la ciudad de Bogotá, saludo a todas las madres del mundo, en especial a las de mi familia y amigas conocida, de parte de Ramoncho Montalvo Argumedo, desde Bogotá. Bendiciones.
1: Un saludo especial para la señora Ana Milena Herrera, Lady Herrera, Darlis Herrera, Otilia Méndez y Astrid Carrillo en Las Palomas. También para la señora Marley Morales en el Retiro de los Indios, María Cuadrado, Lila Camacho, Barrio Robinson, Pitalúa. Un abrazo especial para todos ellos que están disfrutando del Día de las Madres.
0: Dice: hola, buenos días, Olímpica. Felicítenme a todas las madres del mundo, en especial a mi madre Sol María Flores González, de parte de su hijo José Villalobo. De igual forma a mi esposa, a mi suegra, felicidades en su día.
1: Dioselita Huelvas Ballesta está en Instagram, dice: buenos días, señores de Olímpica, felicitar a mi madre Alicia Ballesta Pérez, se encuentra en Bajo Blanco, Moñitos, de parte de su hija Dioselita Huelvas. Regáleme la canción para dedicarle a mi madre, mis viejos queridos.
0: Dice: quiero felicitar a mi mamá, que está bueno, por ser el Día de las Madres, a María Isabel Torres en Canalete, a mis hermanas, a mis sobrinas que son madres también, a ella enviamos bendiciones en este día.
1: Dice arroba rafadibu 31, dice: hola, ¿qué tal, señores de Olímpica? Para enviarles un saludo a mi madre por su día, de parte de su hijo Rafa, que la quiero mucho y la extraño mucho desde Madrid, España, y para que me complazcan con la canción Mi Historia de los Diablitos.
0: Más oyentes que siguen reportándose a esta hora. Para Claudia Ayala en el Día de las Madres en Carrillo, de parte de su esposo Diego Galeano y de toda la familia, bendiciones.
1: Arroba ma.hrxn dice: buenos días, Olímpica, quiero que me feliciten a mi tía Tatiana y a mi tía Sandra, de parte de Mariana Manchego, que las quiero mucho, y a mi mamá, que la amo mucho, en este Día Especial de las Madres.
0: Más oyentes a esta hora siguen reportándose. Felicidades a una gran madre, Sindulfa Causil, en El Vidrial, de parte de su nieta Eliana. Le deseamos felicidades en esta mañana.
1: Arroba Xiomara Sáenz dice: para felicitar a mi madre Omaira Sáenz en Ciénaga de Oro, barrio San José, la felicita su hija Xiomara.
0: Dice por acá más oyentes que siguen reportándose. Buenos días, una nota de voz que nos envían.
9: Hola, Olímpica, buenos días, bendiciones. Olímpica, quiero felicitar hoy a mi madre María Martínez, a la mamá de mi hija Kelly Joan Alcalá, a una amiga Indira Mantilla, a la vieja Clara Alarcón, a la señora Lomila Gómez, y para todas las madres de Colombia. Muchas gracias.
0: Bueno, bendiciones, felicidades. Nosotros seguimos entregando más música en homenaje a mamá en esta fecha especial para todas ellas. Bendiciones y felicidades.

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1: Son las 10 de la mañana, 42 minutos, 10:42. Estamos en el especial homenaje a mamá. Homenaje a todas las madres del mundo. Mamá, significas para mí mucho más de lo que el mundo jamás sabrá. Muchas felicidades.
2: Dice, estoy en Instagram, @Lili. Dice, un saludo especial. Buenos días, señores de Olímpica. Para felicitar a mi madre Marta Elena Viloria López y a mi abuela Elida Rosas López por ser el Día de las Madres en el barrio Los Nogales, que la quiero mucho, y me complazcan con la canción Mamá del Joe Arroyo de parte de sus hijos Marta Mantilla, Lorena Mantilla y Carlos Mantilla. Gracias, Olímpica.
1: Dice, mamá, aunque mi calendario dice que hoy tengo que decirte lo mucho que te quiero, espero que sepas que en realidad te quiero todos los días del año y no solo hoy. ¡Feliz día, mamá!
2: ¡Qué bonito, qué lindo! Dice Daniel-Hernández-2012. Dice, para felicitar a mi mamá Yarledis en Montería, que la quiero mucho. ¡Feliz día!
1: Mire, otro mensaje que nos envían a esta hora para la señora Omaira Soto, de parte de su esposo Héctor Bedoya. Por ser el Día de la Madre, le deseamos infinitas bendiciones, que Dios la conserve y la proteja por muchísimos años más. Felicidades a doña Omaira Soto, hoy Día de las Madres.
2: Dice, para saludar a la señora Dari Cuadrado, Mónica Cuadrado en el Vidrial, Ana Milena Herrera, Lady Herrera, Darlis Herrera, Otilia Méndez y Astrid Carrillo en Las Palomas. ¡Feliz Día de las Madres!
1: Dice por acá, buenos días, don Ricardo, de parte de Hernando Tirado Rivas. Le pido el favor de felicitar en mi barrio Confacor, urbanización Confacor, a, bueno, nuestras amigas doña Oveida, a doña Cari, a doña Olga, doña Juliet. Dice, además, a las mujeres de la vereda de Bongamella, a las madres de familia Cuadrado Urango, feliz día de todas las madres de Bongamella, a ellas bendiciones en este día.
2: Dice, de parte del popular DJ Gundo, un saludo especial para mi mujer, la madre de mis hijos, María de Jesús Padilla de Ortega, y también a Paola Navarro en su día. ¡Feliz día!
1: Mire, quiero enviarle saludo especial, dice, a todas las bellas madres de la comunidad del barrio Pansenú, a las madres de la promoción 93 del colegio Confacor, esposas de los veteranos de la Policía Nacional. Y en especial, dice, a hermanas, cuñadas, suegra, esposa, madre de madres, la pluma blanca mayor, doña Edith Díaz. Doña Edith Díaz Burgos, de parte del sargento González, dice, el mejor policía de todos los tiempos. Hombre, le desea bendiciones, felicidades a su esposa, a todas las madres, por supuesto, de este sector del barrio Confacor. Nuestro gran amigo, el sargento González, un abrazo y bendiciones. A esta hora, de parte también de la Junta de Acción Comunal del barrio Pansenú, a todas las madres de este sector, bendiciones en este día.
2: Para Lenis Martínez, dice, Olímpica, buenos días, para felicitar a mi madrecita bella, Dios me la bendiga siempre, madre mía, te amo mucho. Bueno, no dice el nombre, pero dice @ Lenis Martínez.
1: Bueno, otro mensaje que nos envían a esta hora de la mañana, dice por acá, buenos días, para felicitar a mi hija María Victoria Coronado, que está de cumpleaños, a ella deseamos bendiciones allá en el kilómetro 12. Felicidades, celebra con y comparte con Olímpica.
2: @ JL-Miguel-19, dice, un saludo a mi gran madre Seudi Muñoz en el barrio San Juan 23, y un saludo a todas las madres.
1: Dice, bendiciones para ustedes y para todas las madres del mundo, en especial las de Santa Isabel. Estoy en la vía Tierra Alta. María Isabel Arrieta, Rosa Santos, Gloria Pérez, Dora Isabel, Ana Muslaco, Angélica Yorledis, a ellas bendiciones de parte de John Pérez. Felicidades a ellas.
2: Dice @ Sara Sofía, -44, dice, buenos días, Olímpica, para felicitar a mi mamá Eliana Méndez por el Día de las Madres, de parte de sus tres hijas y su esposo, que la ama mucho.
1: Mire, saludo al gran Rubén Ruiz, rostro de ponchera, que es una madre también. Dice, una madre con todos, bendiciones, preparando una carne para asar a las mamás y a los hijos. Bueno, bendiciones, felicidades en este bonito día, viejo Rubencho, en la buena, papá.
2: @ Néstor Bolaño Rotatán, dice, para que me feliciten a mi mamá Betilda Rotatán, mi hermana Marta Bolaño y mi esposa Diana Simanca por ser el Día de las Madres. Gracias, Olímpica.
1: Dice por acá, más oyentes que se reportan a esta hora de la mañana. Buenos días, señores de Olímpica. Les pido el favor de felicitar en el día de hoy a la señora Coraima Marcela Tuirán. Dice bendiciones, Dios le bendiga y le mandan bendiciones como soy, por ser el Día de las Madres.
2: Dice, buenos días señores de Olímpica, para que me feliciten a la mujer más hermosa del mundo, mi madre, que la amo mucho, Yasmina Cabarca, y también a mi abuela, hermosa Marciana Hernández, Marta Elena Viloria y Elida López, que la amo con todo mi corazón. Muchas gracias Olímpica y un saludo para todas las madres bellas de Colombia. Arroba Lili.
1: Dice por acá otro mensaje que nos envían a esta hora de la mañana. Ningún regalo que te haga podría igualar el que me hiciste tú a mí, que es el regalo de la vida. Gracias mamá, que Dios te bendiga.
2: Dice, buenos días Olímpica, dice Alejandra 806684, dice para felicitar a mi mamá Neivis Velázquez en el Retiro de los Indios y a mi abuela Prisca Cantero, que la quiero mucho y gracias por tantas cosas que me ha brindado, les agradezco, me saluden también de parte de Alejandra y Lian.
1: Buenos días.
3: Buenos días señores de Olímpica, les agradezco felicitar a mi mamita Claudia Mercado por el Día de las Madres. Es la mejor madre del mundo.
1: Bueno, bendiciones, felicidades en este día.
2: Arroba Dioselita Huelva dice, buenos días señores de Olímpica, para felicitar a mi madre Alicia Ballesta Pérez, que se encuentra en Bajo Blanco Moñitos, de parte de su hija Dioselita Huelvas, para que le regalen la canción para dedicarle a mis viejos queridos.
1: Dice por acá otro mensaje, salúdenme a Benilda Galaraga en la vereda Nuevo Paraíso, por ser el Día de las Madres. Dios les bendiga siempre, de parte de su hija Amara y de parte de sus bisnietas Renata, Luna y Ani. Felicidades.
2: Para María Alejandra Hurtado en la Cumbre Sagún, un saludo especial, que está en la sintonía con Olímpica Estéreo y que también desea un feliz día para todas las madres.
1: Buenos días. Bueno, no dijo nada.
2: ¿Dice qué dice? Nada. Bueno, listo. Un saludo también especial para la señora Otilia Méndez y Astrid Castillo, de nuevo en el Día Las Palomas.
1: Más oyentes a esta hora nos escriben para felicitar a todas las mamitas de la familia Gómez Solano en Los Pericos, de parte del Combo Perfecto. Felicidades con Olímpica.
2: Bien, felicidades también para la señora Lenis Martínez, que está allí en la sintonía. Y recuerda que también estamos a través de Instagram y Facebook leyendo todos los mensajes que usted le envía a su madre querida en este día tan especial.
1: Hola, buenos días.
4: Para felicitar a mi madre Dormelina de la Rosa, acá en el barrio Los Corales, de parte de sus hijas Roxana, Rosinés y Rocío Morelos.
2: Me dicen, mire, me dicen, vea, ¿será que me pueden regalar por favor de nuevo el saludo para mi madre? Es que ella apenas venía llegando y no alcanzó a escuchar. Bueno, la felicitamos de inmediato a la señora Neivis Velázquez en el Retiro de los Indios y a mi abuela Prisca Cantero, que las quiero mucho. Gracias por tanto que le han brindado y le agradezco también de parte de su querida hija Alejandra y Lian. Por favor, gracias Olímpica, gracias de verdad por este saludo especial para mi madre Neivis Velázquez en el Retiro de los Indios.
1: Hizo otro mensaje que nos envían, buenos días, para desearle bendiciones a todas las madres del mundo, principalmente a mi nuera Giovanna Guerra, porque me dio esa nieta hermosa e inteligente. Dios la bendiga siempre.
2: Dice Lenis Martínez, para felicitar a mi hermosa madre Silvia Solano en la cabaña Canaleta. Te amo madre, de Canalete, parte de sus hijos. En la, ¿sí? No, dice en la cabaña Canaleta.
1: Dice la Canalete.
2: ¿Sí?
1: Dice por acá otro mensaje que nos envían, buenos días, para felicitar a doña Evangelina Salas en el Limón Canalete. Bendiciones con Olímpica.
2: También un saludo especial para la gran Elizabeth Morales María Urango en Chocolate Cereté. Un saludo especial, gracias por estar en la sintonía con Olímpica.
1: Más oyentes que se reportan a esta hora de la mañana, a ver por acá. Dice, buenos días, les pido el favor, señores de Olímpica, de felicitar muy amablemente a mi madre Eugenia Argel, de parte de su hija, que es la mejor madre del mundo. Bendiciones, madre.
2: Bendiciones también y un saludo especial para la gran Yadis Mejía, por ser el Día de las Madres, lo felicitan su hijo Rubén Tordesilla en el barrio Los Robles.
1: Más oyentes a esta hora de la mañana, dice por acá, nota de voz que nos envían. Hola, buenos días.
5: Hola, buenos días, Olímpica Estéreo. Feliz días hoy para todas las madres del mundo entero. también por una manera especial para mi madre bella Delia Díaz, que en Tierra Alta, Córdoba, y mi esposa en Sumbo Embarcadero, y mi suegra también, que vive en Sumbo Embarcadero, corregimiento de Carepa, Antioquia. Y miles bendiciones para todas las madres del mundo entero. Tengan ustedes también un feliz día.
1: Listo, papá. Un abrazo, felicidades, gracias.
2: Dice arroba Noralba Díaz Méndez, dice: hola, buenos días, Olímpica, para que me regalen un saludo a mi madre, Mariela Méndez Agámez, en el corregimiento de Limón Canalete, que Dios me la bendiga siempre, la quiero con todo mi corazón, de parte de su hija Noralba Díaz Méndez.
1: Más oyentes, más mensajes, dice: buenos días, para felicitar a mi querida madre que está en este día tan especial. Ella, la mejor madre del mundo, Maruja Vuelvas, vive en Leticia, de parte de su hija Rocío. Gracias, bendiciones. Dice otro mensaje que nos envían: para felicitar a mi esposa Gladys Montes, se unen sus dos hijos Efraín, José Carlos Oviedo. Muchas felicidades y bendiciones en esta mañana, celebrando y compartiendo con Olímpica. Otro mensaje que nos envían a esta hora de la mañana, nota de voz, buenos días.
6: Buenos días, mis queridos amigos de Olímpica Estéreo. Les deseo que sus mamás tengan un excelente día y que se las bendiga. También le pido a Dios que bendiga a todas las mamás del mundo, aquellas madres que se esmeran por sus hijos. Y muchas bendiciones a las mamás, a mis hijas que son mis mamás, que son mamás también. Las felicito.
1: Bueno, bendiciones, felicidades, gracias por estar compartiendo con nosotros en esta mañana. Dice por acá otro mensaje: buenos días, señores de Olímpica, quiero felicitar en esta mañana a mi mamá Milena Martínez, a mi abuela Teresa Macea, en la lucha, que las amo mucho, que tengan un feliz día de las madres, bendiciones a todas ellas, gracias por compartir a esta hora. Dice: feliz día para mi madre Almanda Díaz, la felicita a su hijo John Cárdenas, enviamos bendiciones, felicidades a esta hora también. Otro mensaje dice: buenos días, para enviarle salud especial a la mejor mamá del mundo, Marta González, en San Anterito, vía Tierra Alta, de parte de su hija Andrea, desde la ciudad de Medellín, bendiciones en este día. Salud especial a la mejor mamacita del mundo, Gledy Romero, en Mogambito, felicidades, Dios la bendiga y la proteja siempre. Dice por acá otro mensaje: para enviarle saludos y un feliz día de las madres a Nedis Martínez, a mis abuelitas Ana Anilsa, de parte de su nieta Eileen Viloria, que las queremos mucho, le queremos enviar muchas bendiciones y felicidades. Aló, buenos días.
7: Buenos días, señora Olímpica. Que tenga un excelente día. Llamo para felicitar a la señora Clara Rosa Rivera, mi querida madre. Que Diosita me la guarde y me la proteja. Y dígale que la quiero mucho. También un saludo muy especial para todas mis hermanas, para Débora, para Carmela, para Griselda y para mi hermosa hija. La quiero mucho en este hermoso día. Que Diosito me las guarde y me las proteja. Muchas gracias y me las complace con el disco, mi querido Clavelito Rojo. Bueno, muchas gracias. Hasta luego. Chao, chao.
1: Bueno, la familia Martínez en Bongamella. Bendiciones a todas las madres de esta familia. A Carmelia Martínez en Bongamella, que es la mamá y abuela de todo este personal allá, de una generación completa allá en Bongamella. Bendiciones, felicidades, gracias por compartir a esta hora de la mañana. Dice por acá otro mensaje que nos envían: buenos días, señores de Olímpica, les pido el favor de felicitar muy especialmente en el día de hoy a Gledis Ávila y a Rosa Mendoza por ser el Día de las Madres. Dios me las bendiga siempre, me las complace con una canción que se llama Serenata de Mamá. Bueno, bendiciones, felicidades. Aló, buenos días.
8: Buenos días, señores de Olímpica, para que me hagan favor de felicitarme a todas las mamitas que están allá en el barrio Los Cedros, de parte de su mejor hijo, de parte de su mejor hijo que está acá en Bogotá, para que me hagan favor y me feliciten a todas esas mamás y díganle que no se mamen el puerco sola.
1: Bueno, bendiciones, felicidades. Dice: buenos días, para felicitar a Rosalba Payares, Ana Urango, Levis Urango, Maruja Urango, Berta Urango, Carmen Payares, Elena Payares, están conectados a esta hora y escuchando lo mejor de Olímpica en este especial a mamá. Pendientes, porque antes de las 12 vamos a dar nombres de mamás, de oyentes que van a ganar hoy recargas para el detalle de mamá.
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1: Dice mensajes que estamos en el día de mamá. Feliz día para mi madre Bertilda Isabel, que la amo mucho. Dios la bendiga, le dé salud, la amamos de parte de todos sus hijos. Bendiciones en este día.
2: Nicole García, -GRC, dice: buenos días, para desearles un feliz día a mi madre y a mi abuela Rochi, que es la mejor abuela de todos, y a mi mamá Lady Spadilla, que es la mejor madre del mundo, de parte de su hijo Samuel García. Muchas gracias, Olímpica.
1: Buenos días, Olímpica, felicidades para todas mis tías en Cereté, barrio El Quemao, de parte de su sobrina desde Montería, las parcelas de Sierra Chiquita. Para la suegra Fadis en las parcelas de Sierra Chiquita, bueno, deseamos bendiciones, felicidades en este día.
2: @VG22 dice: buenos días, señores de Olímpica, de parte de Saray Galarcio, para que me feliciten a mi mamá Estela Galarcio y a mi abuela Amalia Villegas, que la amo mucho y que Dios me la bendiga.
1: Buenos días.
9: Buenos días, señores de Olímpica, mil bendiciones. Bueno, para felicitar a mi querida madrecita Nelly Villadiego allá en Valencia, en el barrio Araguay. También le mando felicidades a mi hija Adriana Crispina, aquí en el Minuto de Dios. Que Dios las bendiga, las guarde, las colme de muchas bendiciones. Bueno, y muchas bendiciones para mí, que también soy madre de 5 hijos. Mil y mil bendiciones para todas las madres y en especial la mía. Bueno, de acá el Minuto de Dios, Marta Romero, muchas gracias y mil bendiciones para la madre de ustedes, los señores de Olímpica.
1: Bueno, doña gracias. Marta, gracias, bendiciones también. 10:57, especial a mamá.
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1: Son las 11 de la mañana, 18 minutos, 11 con 18 minutos. Así estamos en este especial a todas las madres. Este domingo 10 de mayo, oiga, la gente ya nos comentan preparando para llevar a mamá hoy a un almuerzo, a un centro comercial. Algunas madrecitas todavía están en el salón de belleza alistándose, preparándose. Hoy es un día propicio para demostrarle a la mamá cuál importante es para la sociedad, para la humanidad. Es ese ser que nos da la vida, que nos trae a este mundo.
2: Dice, un saludo especial para la señora Kelly Mejía Morales en el Retiro de los Indios de Cereté. Dice Rubí Morales Espitia en el barrio 20 de Julio de Los Garzones. Nancy Contrera, barrio Costa de Oro de Los Garzones.
1: Los que hoy se quedan en casita, también en casita haciendo el agasajo, el asado, el sancochito, el brindis, la celebración con mamá. Diversas maneras de celebrar con mamá en cualquier lugar. Cualquier acto que ustedes hagan hoy con mamá, bueno, eso para ella es grande, enorme. Bendiciones a todas las madres en este día.
2: Cecilia Marzola Rosso en Los Garzones, Marcela Ortiz, Diana Giraldo, Licha Ayud y también, por supuesto, el gran Gildardo Morales están en Los Garzones, allí en la sintonía de Olímpica.
1: Más oyentes a esta hora que se reportan. Mensajes a mamá, dice por acá, les pido el favor de felicitar muy especialmente en el día de hoy a mi señora madre de Yanira Burgos, a Patricia Mendoza, a Melvin Martínez, a Katy y la señora Silvia Mercado. Saludos especiales para todas ellas en su día. Hombre, especialmente de parte del gran Leonardo Fabio. Bendiciones para ellas.
2: Me dicen, hola, buenos días Olímpica, reporto sintonía desde Bogotá. Un saludo especial también para mi madre Damaris Cogollo en la Plaza de Montería, de parte de sus hijos Oscar Caucil, Álvaro Caucil y Carlos Caucil.
1: Bueno, bendiciones, dice por acá, más mensajes que siguen enviándonos a esta hora de la mañana. Les pido el favor de felicitar a Dora Gutiérrez, mi hermana Nelcy Peña, el cuñado Diana, la cuñada Diana Romero, en Buenos Aires, La Manta, de parte de Elkin Peña, que las ama. Felicidades.
2: Mire, un saludo muy especial a todas esas madres hermosas que están compartiendo allí con Miguel Martínez, Jorge Arroyo, allí en los kioscos, dice vía Planeta Rica. Un saludo especial, hoy están celebrando el Día de las Madres con todas las de la ley. Dice que con mariachis, porro y de todo un poco van a pasarla chévere allí en los kioscos vía Planeta Rica. Un saludo a toda esa gente linda que están ahí compartiendo.
1: Más oyentes a esta hora, dice, para saludar a Mara Bravo. Amara Bravo, mi querida madre, dice, de parte de Jesús Martínez y sus nietos, a doña Amara Bravo le quieren enviar muchas bendiciones, felicidades. Dios le permita tenerla y conservada por muchísimos años más.
2: Dice, señores de Olímpica, feliz día mi tía Ana Ballesta Pérez, de parte de su sobrina Dioselina Vuelvas, la mejor madre del mundo.
1: Más oyentes a esta hora de la mañana que nos llegan una cantidad de mensajes todavía por darle cumplimiento. Vamos a tratar de que antes de las 12 pues evacuemos. Dice, felicidades a mi compañera Saudida Gudelo por ser el día de la mamacita en la vereda del Vidrial, de parte de su compañero Daniel Villadiego. Te amo, que hoy sea un super día para todas las mamás del mundo.
2: Para la señora Blanca González, dice, hola, buenos días Olímpica, para saludar a mi madre querida por ser el día especial de las madres, que pasen excelente momento en Los Garzones. Zoraida Isabel, gracias también a su hijo que la ama mucho, el señor Julio.
1: Dice, buenos días, para felicitar a mi madre en la vereda La Gorgona, Montería, y a todas las madres desde acá, gracias, de parte de una amiga.
2: Señores Olímpica, buenos días, de parte de Saray, para que me feliciten a mi mamá Estela Patricia y a mi abuela Amalia Pastorizo, que la amo mucho y Dios me la bendiga.
1: Dice otro mensaje que nos envían, saluda a mi madre Maribel Rivera, que la amo con todo mi corazón. Dios tiene tiempos mejores para nosotros. Un abrazo, beso enorme para ella. Dice, conectada desde temprano, feliz día a mi madre bella, que la amo con todo mi corazón, Maribel Rivera.
2: Dice, buenos días, señores de Olímpica, a favor felicitar a mi esposa Arelis Gómez Páez, de parte de su esposo Jesús Berrocal Támara.
1: Dice, buenos días, un saludo especial a Celinda Cantero, que la amamos mucho, de parte de sus nietos, sus hijas. Me la complace con una canción, aunque no sea mayo.
2: Aunque Que no sea mayo. Muy linda esa canción. Saludamos también de nuevo a nuestro estimado el popular desplazado, dice por acá David. Y saludo especial para la señora Esther Peña, que está en la sintonía. Felicidades hoy en el Día de las Madres.
1: Felicidades también para Kelly Peñata y la señora Esther García, que las amo mucho de parte de Leider Martínez en Rancho Grande. Bendiciones a ellas.
2: La señora Silvia Agudelo en la ciudad de Bogotá está ahí en la sintonía con Olímpica Estéreo.
1: Dice saludo para mi madre Dioselina Sánchez en Las Arepas, corregimiento de Cotorra, de parte de su hijo Wilman Ruiz desde la ciudad de Medellín. Bendiciones.
2: También un saludo especial para la gran Nicole García. Dice, quiero enviar un saludo para mi abuela, son fiel oyentes de Olímpica, la señora Libis Padilla, que es la mejor madre del mundo, de parte de su hijo Samuel García.
1: Dice otro mensaje, buenos días, felicidades a mi querida madre Carmen Padilla Urango en el barrio Costa de Oro de Los Garzones, de parte de todos sus hijos, en especial su hija Elizabeth Ruiz, que la amo mucho y que Dios me la llene de muchas bendiciones y salud.
2: Buenos días, Olímpica, para saludar a mi madre Luz Amanda Paterdina en Robinson Pitalúa.
1: Dice otro mensaje, buenos días, por favor Ricardo, salúdenme a mi mamá, dice en el día de hoy, Bladys Echeverría, a mi hermana Yolima, Ana Ingris, mi Dios las bendiga, a Lidia Alejandra, Angie Velázquez, dice por favor saludo Ricardo de mi mamá, que mande mensaje. Listo, bendiciones, felicidades a esta hora de la mañana.
2: Dice feliz Día de las Madres para Clara Martínez Hernández, de parte de sus hijos, sobrina en el Retiro de los Indios.
1: Dice buenos días, felicíteme a todas las madres del mundo, pero en especial a mi madre Marta González en el barrio Cantaclaro, y también para felicitar a todas mis compañeras luchadoras, guerreras, trabajadoras del Club Campestre, de parte de Farid, de Fadi Díaz.
2: Dice Sari Villegas también para que feliciten a mi madre Estela Patricia y a mi abuela Amelia, que Dios me la bendiga.
1: Aló, buenos días.
3: Buenos días, reportando sintonía desde Rosso, Palmira, Valle del Cauca, en el restaurante Cerdo al Palo, El Costeño. Un saludo para mi querida madre Gladys Viloria en Leticia, de parte de sus hijos David Morales y Julio César Viloria. Que Dios bendiga a todas esas madres hermosas del mundo. Que tengan un hermoso día. Muchas gracias.
1: Bendiciones.
2: Dice también un saludo especial para la señora Nicolasa Galarcio Eugenia Morales. Están en la sintonía también con Olímpica Estéreo.
1: Más oyentes a esta hora se reportan. Buenos días para felicitar por ser el Día de las Madres a todas las mamás de la familia Hernández Ortega, en especial a mi madre María Paulina Ortega Ruiz en las parcelas de La Pelea, de parte de su hijo Oscar Hernández. Te amo, madre querida. Gracias por darme la vida. Es un don encomendado por Dios. Que tengas un excelente día.
2: Dice Olímpica, buenos días. Un saludo especial para la señora Rosini Lara en la vereda El Viviano, vía Tierra Alta.
1: Viajano,
2: gracias.
1: Viajano.
2: Bueno, listo. Gracias por estar allí en la sintonía de parte de sus hijos. También dice Juliet Solera, Elkin Gustavo y su nieta Gabriela.
1: Más oyentes a esta hora de la mañana se reportan. Dice, señores de Olímpica, les pido el favor de felicitar a mi madre Eloína Montes con la canción ¿Cómo te pago? De madre mía, te amo, de parte de tu hija Arely Cuadrado, y muchas felicidades.
2: José Luis Mestra está también en la sintonía desde Medellín. Dice para que me saluden a mi mamá Amparo Mestra. Estamos aquí conectados con los 90.5 de Olímpica Estéreo.
1: Dice para saludar a la cuñada Nadia Urango y a la suegra Beatriz Yam. Bendiciones en este día.
2: El gran Chu Anaya también en la sintonía desde La Granja. Dijo que ayer estaba de cumpleaños, para que le feliciten a toda la familia Anaya que está aquí en la sintonía.
1: Más oyentes que se reportan. Buenos días, Olímpica, para felicitar a mi madre y a la mujer más hermosa que me regaló, mis dos hijas hermosas, Erika Cogollo, que la amo con todo mi corazón. Que tenga un feliz día. Gracias. Yo escucho Olímpica porque me pone de todo.
2: A la gran Kemi Sevilla está también en la sintonía desde Medellín, y su hermana la felicita, dice Yanny Montiel, por ser el Día de las Madres. Un abrazo especial.
1: Más oyentes a esta hora, a mi madre, dice en el día de hoy, para saludarla, la quiero mucho, a mi tía madrina Magdalena Blanco, muy feliz Día de las Madres a mi madre en San Juan de Urabá, Benita Blanco, de parte de su hija María Paulina Blanco. Bendiciones y felicidades.
2: Dionisio Hernández está también en la sintonía desde Montelíbano, Córdoba. Feliz día para todas las madres Olímpica.
1: Más oyentes a esta hora que se reportan. Dice por acá, señores de Olímpica, para felicitar en el día de hoy, mandarle saludo a mi querida esposa en el barrio Los Colores, a Irina Pérez Chin. Felicidades, bendiciones en este día.
2: Recuerda que también estamos leyendo los mensajes a través de Instagram y Facebook, así que usted también puede dejar su mensaje en las redes sociales de Instagram de Olímpica Estéreo.
1: Más oyentes a esta hora de la mañana conectado, dice por acá, nota de voz que nos envían. Buenos días.
4: Olímpica, buenos días. Un saludo muy especial para todas mis hermanas, mi sobrina, todas, Rosa, Ana, Esther, Dora, Dayo, Durle, mejor dicho, toda mi familia, de parte de Rodrigo Durango, un abrazo fuerte desde la distancia, desde Turbo, Antioquia, para toda mi familia, también para mis madres hermosas de la familia Durango, todas. Se les quiere mucho a todas, bendiciones.
1: Listo, papá, en la buena, bendiciones, felicidades.
2: Dice la señora Olga Lucía Otero Benítez, de parte de su esposo Omar Mora y sus hijos Omar David y Valeria, feliz Día de las Madres.
1: Más oyentes a esta hora de la mañana, dice por acá, buenos días, para felicitar en el día de hoy a mi querida madre Paulina Bolaño González, por ser hoy y todos los días el Día de las Madres. La felicitan sus 11 hijos, nietos en la Balsilla, San Juan de Urabá. Desde Montería, felicidades.
2: Dice, felicitaciones para la señora Trinidad Bautista Valverde, de parte de su hijo Omar Morales, su nuera Olga Otero y todos sus nietos que la felicitan en el Día de las Madres.
1: Más oyentes a esta hora se reportan, dice por acá, buenos días, señores de Olímpica, para felicitar en el día de hoy, dice a mi señora madre, dice Natividad Blanco Luna, que está de cumpleaños, de parte de todos sus hijos, de Marley, de parte de Gilmer, le desean bendiciones en este día.
2: Dice, un saludo especial para la popular Maricandela en la ciudad de Cali. En ese momento está camillando, pero que va pegadito a la APP con Olímpica Estéreo.
1: Aló, buenos días.
5: Muy buenos días, señores de Olímpica Estéreo, que todo lo ponen. Quiero felicitar a todas las madres de Montería, Córdoba, Colombia y el mundo por ser este el día maravilloso de ella. Quiero felicitar a las madres cuidadoras de personas con discapacidad que dan la vida 24/7 por esos seres especiales. Quiero felicitar a mi hermana Xiomara, a mi hermana Artemis que está fuera del país. Quiero felicitar a mi tía Luz Marieta, a mi tía Amparo. Quiero felicitar a mi prima Luisa. Quiero felicitar a todas las madres amigas del colegio, la universidad. Quiero felicitar a todas las madres de ustedes, señores locutores, que hacen posible que este maravilloso programa nos alegre la vida, toda la vida. Y quiero felicitar a cada una de las madres que se han sacrificado a lo largo de su vida por darles cariño, paciencia, y que han hecho lo posible para que sus hijos sean educados. A todas esas madres, mi gran amor. Mi nombre es Anneris Pérez Coronado, y felicitarme a mí misma por mantenerme firme como madre todos los días.
1: Qué bueno, bendiciones. Mire, quiero enviarle saludos, dice, a doña Ana, a la abuela Ana, a la tía Aurelia, a la tía Yarmín, y en especial a Diana allá en Villa Jiménez. Ah, bueno, en El Poblado. Que Dios las cuide siempre, las quiero mucho. Dice, para saludar también en el día, bueno, a Diana también allá en Villa Jiménez, bendiciones de parte nuestra a ella, que Dios le bendiga, le permita cumplir muchos, pero muchos años más. Dianita, gracias por estar ahí en nuestra sintonía.
2: Dice, buenos días, Olímpica, para felicitar a mi señora madre Eugenia Argel, que la quiero mucho, que el Señor me la bendiga y me la cuide siempre por ser el Día de las Madres, de parte de su hija Dayana Beltrán.
1: Pero más oyentes a esta hora, dice, para mandarle salud especial a todas las madres del mundo, en especial a Jessica Pérez, a Luz Marina Vergara, a Ledis Pérez, a Joana Tapias, esto es en el barrio Villanova. Bendiciones y felicidades, gracias por existir.
2: Leider Martínez dice, buenos días, Olímpica, para felicitar a mi mamá Leidis Martínez, que la amo mucho y que Dios me la bendiga siempre, de parte de su hija Alian Avilés Martínez, desde Rancho Grande.
1: Dice por acá, más oyentes, bendiciones, señores de Olímpica, les pido el favor de saludar también a esta hora de la mañana, bueno, a Jessica Pérez, a Luz Marina Vergara, Ledis Pérez, Joana Tapia, líder de Haroldo y sus hijas. Bueno, las líderes y Haroldo y sus hijas le felicitan en esta mañana espectacular.
2: Dice Jair Enrique Fernández Parra, dice: buenos días, señores de Olímpica, un feliz día para todas las madres del mundo, que tengan un feliz día ustedes también.
1: Dice Olímpica: háganme el favor de felicitar a mi abuelita linda Reinalda Gaviria en el barrio Mogambito, a mi mamá Cintia Patricia y a toda la familia, queremos desearles bendiciones.
2: Daniela Lunas está también en la sintonía de Olímpica Estéreo, reportando sintonía desde Medellín, para saludar a mi querida madre Sara Ortega, que Dios me la bendiga, y gracias a ustedes, Olímpica.
1: 11 de la mañana, 34 minutos, seguimos en este especial homenaje a mamá en Olímpica.

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1: Son las 11 de la mañana, 43 minutos, 11:43, ya vamos llegando a la parte final de este especial. Arrancamos desde bien temprano, dándole homenaje a mamá desde las 5 de la madrugada. A las 6 arrancamos con los mensajes, las dedicatorias, las llamadas, las notas de voz, hasta las 12 del día. Ya quedan pocos minuticos para despedir este espacio, este especial que preparamos para mamá en su día. Quiero felicitar nuevamente en el día de hoy, en el Día de las Madres. Dice a todas las madres de la comunidad del barrio Pansenú, a las madres de la promoción 93 del Colegio Confacor, a las esposas de los veteranos de la Policía Nacional, en especial a las hermanas, cuñadas, a la suegra, esposa y madre del sargento González, la pluma blanca mayor doña Edith Díaz Burgos, de parte del sargento González, el mejor policía de todos los tiempos. También, hombre, en nombre de toda la Junta de Acción Comunal, a todas las madres de esta comunidad del barrio Pansenú, le enviamos muchísimas bendiciones, felicidades de parte del sargento González. A todas ellas, Dios les bendiga, les proteja y las conserve por muchísimos años más. Más oyentes a esta hora se reportan, dice Manito, salúdame a José Nelson Builes en Las Viñas, escuchando Olímpica. Estamos en la tienda de Las Viñas, al gran Luisinho, un abrazo especial que está conectado con nosotros también a esta hora, escuchando lo mejor de este especial homenaje a mamá.
2: Me voy para Instagram, donde está Damir Enrique Morelo Velázquez, dice: señores de Olímpica, háganme el favor de saludar a mi madre Judith González y a Jenis de la Rosa en el barrio Robinson Pitalúa. Muchas gracias.
1: Dice por acá otro mensaje que nos envían: buenos días, Olímpica, háganme el favor de felicitar a todas las madres, especialmente a la familia Cordero Villalba, dice a mi esposa Claudia Pastrana, de parte de Hernán Vargas, las amo mucho, les envío bendiciones, felicidades, a esta hora celebrando y compartiendo con Olímpica.
2: Dayana Argel dice: para felicitar a mi señora madre Eugenia Argel, que la quiero mucho, que Dios me la bendiga.
1: Más oyentes a esta hora de la mañana, dice: felicítenme a Emperatriz Duque, a ella queremos enviarle muchísimas bendiciones en este día. Dice: para felicitar a la mamá más hermosa del mundo, Ana Manuela Ruiz Quintana, en el barrio El Dorado, de parte de su hijo Jorge Eliezer Vega Ruiz. Te amo, madre querida, les envía bendiciones, felicidades a esta hora. Aló, buenos días.
3: Buenos días, señores de Olímpica. Para felicitar a mi madre Luz Maris Bustamante Araújo, acá, por acá en Besito Volado, que la quiero mucho. A mi abuela María Ubaldina en el barrio La Candelaria, y a mis hermanas María José y Dirceli acá en Las Lamas también, para desearles un bonito día, un feliz día, y que Dios las bendiga grandemente. Gracias.
2: Bueno, qué bonito, qué lindo, por esos mensajes espectaculares hoy en el Día de la Madre. Recuerda que usted hoy en el Día de la Madre Olímpica te entrega la recarga ganadora, así que estar muy atento allí a la llamada, familia, porque usted puede llevarse la recarga con Olímpica Estéreo. Saludamos por acá a Dioselita Huelvas Ballesta, dice: estoy aquí en la sintonía con Olímpica. Dice Blanca González: hola, buenos días, para saludar a mi madre por ser el Día de las Madres en esos momentos. Estoy desde Los Garzones, Zoraida Isabel, gracias, y al tío Julio, que lo amo mucho también. Un abrazo a todos los que dejan sus mensajes aquí de texto a través de las redes sociales de Facebook, de Instagram, y también, por supuesto, de nuestro WhatsApp 320-536-1905 de Olímpica Estéreo. Dice Rafa Díaz por acá: hola, ¿qué tal, señores de Olímpica? Para enviar un saludo especial para mi madre de parte de su hijo Rafa, que lo extraña mucho. Estoy desde Madrid, España, para que me complazcan con la canción Mi Historia de los Diablitos. Una canción linda que también semeja mucho a lo que tiene que ver con las madres y todo. Un abrazo especial también, dice por acá, para Marcela Dubai, sí, dice: buenos días, para enviarles un saludo especial a mi madre Orfelina Noriega en Montería, abrazo especial desde la distancia, la amo y la extraño mucho. Siguen llegando más mensajes hoy en el Día Especial de las Madres. También me dice por acá el gran Saúl Cobollo, dice: un saludo especial, reporto sintonía desde Bogotá, por favor regálenme un saludo para mi madre madre, la mejor del mundo, Damaris Cogollo, en Plaza de Montería. La felicita también sus hijos, Oscar Causil, Álvaro Causil y Carlos Causil. Desde la distancia siguen llegando los mensajes que conmueven en este momento a las madres. Gracias por estar allí, siempre en la sintonía con los 90.5 de Olímpica Estéreo. Ya también saludamos por aquí a la señora Nancy Contrera en el barrio Costa de Oro, a la señora Ana Milena Herrera, Lady Herrera, a la señora Astrid Carrillo en Las Palomas, un abrazo especial. También a la señora Lady, a la señora Otilia Méndez desde Las Palomas, un abrazo también especial para la señora Teresa Hernández Álvarez, que está desde Los Garzones, y Eva Cristina Álvarez, Valentina Huelvas, desde el barrio Níspero en Montería.
1: 11 de la mañana, 50 minutos, ya pendientes, madrecitas, porque hoy es el gran día de descargas, de recargas. Vamos a entregar 10 nombres de 10 madres, de 10 mensajes que enviaron hoy, porque el sorteo es entre todos los mensajes que llegaron felicitando a mamá. Es decir, vamos a sacar los nombres de las mamás que se ganan recarga para que le den un detalle a mamá, recarga por valor de 200,000 barritas cada una. Vamos a entregar 10, 2 millones de pesos que nos han autorizado para entregar ya en instante. Antes de despedirnos, vamos a dar el nombre de 10 participantes, 10 madrecitas que hoy se llevan este pequeño detalle significativo para celebrar esta fecha especial. Así que pendientes, porque si escucha su nombre, pendiente, porque en instante le llega su recarga.
2: Así es, atento ahí a su teléfono, a su cuenta móvil. Y lo más lindo es, en el día de hoy, es que suene ese timbrecito que a uno le gusta, ¿no? ¡Tling! Cuando suena el Neki así, ¡tling! Es bacano, es chévere, ¿no?
1: Hay que estar en la juega, hay que estar en la juega para escuchar ese mensajito y poder hoy compartir esta fecha especialísima con mamá. No queda nada malo hoy día de la madre, 200 barras. Ay,
2: papá. Qué bueno, qué bueno, qué bueno, qué lindo. A todas las personas que valoran a sus madres en este día especial, aproveche, sáquela de la casa, dele una vuelta, llévela a que se haga su blower, llévela a compras, porque mamá se merece lo mejor. Y en este día especial lo celebramos con Olímpica Estéreo.
1: Mire, lo más importante, honrar a mamá.
2: Sí, señor.
1: Yo creo que es el regalo más grande, honrar y respetar a mamá. Porque mamá lo es todo. Eres la única persona en el mundo capaz de escuchar mi dolor cuando todos los demás se hacen los sordos. Te estaré eternamente agradecida. Feliz Día de la Madre.
2: Bonito así mensaje. Es. Así es. Y es que es cierto, quizás usted en una situación muy delicada simplemente va a contar es con su madre, con su mamá o su papá. Pero por lo regular siempre está allí la madre, que es la que siempre sostiene a uno allí, dándole buenos consejos y ayudándolo. Dice por acá un saludo especial para la señora Ismaela Jiménez, la madre hermosa del popular Charcón, dice por acá, y a la señora Amparo Novoa, la esposa del Charcón. Un saludo especial para todos ellos.
1: Mire este mensaje: de todos los regalos de la vida, de todos los regalos que la vida tiene que dar, una buena madre es el más grande de todos. Gracias por ser la mejor mamá. Feliz Día de las Madres.
2: Bueno, feliz día para las madres. 11:52 minutos. Ya tenemos ya los ganadores.
1: Ya lo vamos a tener. Bueno, vamos a terminar por acá con otros mensajitos. Gracias, mamá, por ser mi verdadero ángel. Y felicidades a todas las madres ángeles en su día. Dios les bendiga.
2: Bueno, pues mientras yo saludo por aquí, me voy a Instagram de nuevo. Aquí usted puede enviar su mensaje en Instagram, Olímpica Estéreo. Así de sencillo, nos consigues en las redes sociales. Instagram, Olímpica Estéreo. Allí aparece, dice por acá Lenis Martínez. Un abrazo especial. Saludo para mi madre hermosa Silvia Solano, allá en la cabaña. Un saludo especial de parte de su hija Lenis Martínez.
1: Bueno, llegó la hora de la verdad, compañero Franco.
2: ¿Ya?
1: Ahora sí, prepárense el volumen arriba para que escuche bien las ganadoras que ya el sistema escogió. 10 ganadoras, recarga de 200,000 barritas hoy en homenaje a mamá. Y nos vamos, prepárenme por ahí los aplausos, porque nos vamos ya a despedir esto para que... Una vez confirmados el nombre, comienzan automáticamente a llegar las recargas. Vamos a ver entonces, ya preparado. Bueno, la primera ganadora de recarga, una mamá olimpiquista. María de la Rosa Delgado Santos. Gana recarga de 200 mil Eugenia Anichiarico González. Gana recarga para celebrar hoy Día de las Madres en Aluz Rambao Duzán. Gana recarga Sandra Racero Villalba. Gana recarga por valor de 200 mil Ana Paola Bellojín Jaguasli. Gana recarga Susan Angelín Rosales Romero. Gana recarga por valor de 200 mil Linda Pamela Suárez Ortiz. Gana recarga Yolima del Carmen Luna Rúa. Gana recarga por valor de 200 mil Jocelyn del Mar Más Marimón. Y gana recarga, la última recarga de este especial Día de las Madres, Cecilia Reyes Burgos. Gana recarga por valor de 200 mil cada una. Ya vamos a empezar a enviar las recargas de 200 mil pesos a cada una de las madrecitas. Repetimos: María de la Rosa Delgado Santos, Eugenia Anichiarico González, Enaluz Rambao Duzán, Sandra Racero Villalba, Ana Paola Bellojín Aguasli, Susan Angelín Rosales Romero, Linda Pamela Suárez Ortiz, Yolima del Carmen Luna Rúa, Jocelyn del Mar Más Marimón y Cecilia Reyes Burgos. Ganan cada una recarga de 200 mil en este especial Día de las Madres. Y nos vamos despidiendo, compañero Franco.
2: Por supuesto, gracias a todos los oyentes de Olímpica Estéreo que estuvieron desde bien tempranito allí en este especial de las madres. Pues no nos queda sino enviarles mil bendiciones y que compartan y que disfruten este día especial. A todos los ganadores, felicidades y que la bendición de Dios esté siempre con ustedes.
1: Felicidades, mamá, en este día sigan celebrando. Sigo una programación divertida, seguimos celebrando, seguimos compartiendo, seguimos entregando música para venerar a mamá, así es la palabra, hay que venerar a mamá en este grandioso día. Felicidades, mamá, a todas les queremos, chao, chao.

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se le ocurre, profesor? ¡Ahí va!

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